0: Muchos saludos cordiales, hermana. Jehová Dios le bendiga grandemente. Atentamente, Graviel Arbance. Muchas gracias por la sintonía, hermano Graviel, ya que pues por acá nos ha reportado la sintonía. Nos ha reportado la sintonía, hermano Graviel. Muchas gracias por la fina sintonía que nos presta.
1: ¡Ese aplauso a Jesucristo! Y el gran amor es de Dios, ¿verdad? Incomparable.

107.7 FM, y como también a través de la página del internet, a los que ahí nos están prestando la sintonía, a los que ahí nos están escuchando, que Dios os bendiga grandemente, ya que pues por acá estamos muy feliz y contenta llevando este espacio de la programación hacia sus amables hogares. A los que ahí nos están escuchando, a los hermanos de allá en la Unión Americana, a los que ahí nos están escuchando en su trabajo, en la casita, ya descansando, que Dios los bendiga. Y así de esta manera, nos seguimos con más de la programación.

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No envíes a la guerra a ningún hombre recién casado, ni le impongas ningún otro deber. Tendrá libre todo un año para atender su casa y hacer feliz a la mujer que tomó por esposa. Deuteronomio, capítulo 24, versículo 5. 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

El Señor le ha regalado y vamos a bendecir su vida con esa preciosísima alabanza a cargo de Agustín Amador. Después vendrá la alabanza a cargo de Catarina Tum, la alabanza Nada ni Nadie Me Moverá viene a continuación y también la alabanza En Su Presencia. Tres preciosísimas alabanzas vienen a continuación y después de esta alabanza estaremos ya de vuelta para dar la finalización al espacio de la programación y esta hora de la noche.

cielo habitas, Padre, en la tierra, Señor Jesús, y en todo lugar, Espíritu Santo de Dios. Señor, que tú nos permites, nos das la oportunidad, Espíritu Santo de Dios, de poder estar, Señor amado, en cabinas de la radio, de poder llevar este espacio de la programación de este día de hoy, lunes, Señor amado.

hermanos están escuchando, Padre, a los que nos Padre, desde ya, Señor. Estamos, Padre, mira, Señor, los aparatos, mira la frecuencia, Señor amado. Dejamos en tus manos, Señor amado, la ciencia en los diferentes lugares a través de la 107.7, Señor amado. Padre, a través de la página del internet, Señor, que dejamos en tus manos, Padre,

personas en cabinas de la radio. Dios, aquí tu voluntad, Espíritu Santo de Dios. Estamos la próxima semana, Padre, siempre llevando nuestro turno correspondiente, Espíritu Santo de Dios. Muchas gracias te doy. Amén.

Dios así lo permite, pues estará, estaremos la próxima semana. Pero también dejando la cordial invitación a que usted pueda sintonizar el espacio de la programación para el día de mañana, ya que la Lendy, ella va a estar presente para poder llevar el espacio de la programación hacia sus amables hogares en esa hora de la noche. De esta manera, que Dios los bendiga.

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pues Dios no nos ha dado un espíritu de timidez, sino de poder, de amor y de dominio propio. Segunda de Timoteo, capítulo 1, versículo 7. 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

que yo sé muy bien los planes que tengo para ustedes, afirma el Señor. Planes de bienestar y no de calamidad, a fin de darles un futuro y una esperanza. Jeremías, capítulo 29, versículo 11. 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

0: Así nos lo ha mandado el Señor. 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
0: Hechos 13:47. 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

porque por gracia ustedes han sido salvados mediante la fe. Esto no procede de ustedes, sino que es el regalo de Dios, no por obras, para que nadie se jacte. Efesios capítulo 2, versículos 8 y 9. 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

0: Dios. Qué lindo.
1: Aun si voy por valles tenebrosos, no temo peligro alguno porque tú estás a mi lado. Tu vara de pastor me reconforta. Salmo capítulo 23, versículo 4. 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

El Señor es mi pastor, nada me falta. En verdes pastos me hace descansar, junto a tranquilas aguas me conduce. Salmo capítulo 23, versículos 1 y 2. 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

inquieten por nada. Más bien, en toda ocasión, con oración y ruego, presenten sus peticiones a Dios y denle gracias. Y la paz de Dios, que sobrepasa todo entendimiento, cuidará sus corazones y sus pensamientos en Cristo Jesús. Filipenses, capítulo 4, versículos 6 y 7. 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

0: Así que no temas, porque yo estoy contigo. No te angusties, porque yo soy tu Dios. Te fortaleceré y te ayudaré. Te sostendré con mi diestra victoriosa. Isaías, capítulo 41, versículo 10. 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

0: Hermanos y amigos, que Dios les bendiga. Doy gracias a Dios por permitirme este privilegio de obtener otra grabación con el propósito de poner en alto el nombre de nuestro Señor Jesucristo. Quiero hablarles bajo el tema Mi Testimonio. Quiero llevarlos a la palabra de Dios en el libro de Proverbios, en su capítulo 14 y su versículo 12. Y lo leemos siempre bajo la dirección del Padre, del Hijo y de su Santo Espíritu. Hay camino del hombre que le parece derecho, pero su fin es camino de muerte. Hermanos y amigos, quiero contarles la parte de la historia de mi vida. Comienza así. Tres veces el Señor me rescató de la muerte. La primera vez, amado hermano y amigo, recuerdo cuando el Señor me rescató la primera vez, después de que nosotros realizamos un partido de fútbol. Después del partido de fútbol, nos fuimos en la cantina. Usted sabe, amigo que me está escuchando, quizá usted está practicando el fútbol. Unos dicen que hacer deporte es bonito, bien partes así, pero partes, amado amigo que me está escuchando, partes nos lleva a la perdición. Quiero contarles, después de ganar un partido de fútbol, nos fuimos a la cantina. Para nosotros era celebrar. Pero después, amados hermanos, estando ya borracho, celebrando para nosotros, amados hermanos, pero estábamos equivocados, amado hermano, porque yo sé que estas son las artimañas de Satanás para llevar al hombre a la perdición. Estando, amados hermanos, borracho, llegó los integrantes del equipo contrario. Allí entonces, amados hermanos, empezó la discusión, amados hermanos, y ellos me trataron la manera de quitarme la vida. Pero, amado hermano, ¿quién me guardó en ese momento? Era mi Padre Celestial. Porque eso de las 11 de la noche, cuando todavía me estaban velando para quitarme la vida. Entonces, amados hermanos, tuve que defenderme y me fui, hermanos amados, caminando, llorando, amados hermanos, cuando escuché una voz, amado hermano, que me dijo: hay camino que al hombre le parece derecho, pero su fin es camino de muerte. Amados hermanos, cuando escuché esa voz, derramé mis lágrimas y dije dentro de mí que para mí iba bien, pero iba mal. Me fui para mi hogar. Cuando yo llegué, empecé a llorar. Le dije: gracias, Señor, porque tú me salvaste de la muerte. Y al amanecer el otro día, amados hermanos y amigos, como que todo se calmó, empecé una vez más el camino a la perdición otra vez. La segunda vez que el Señor me salvó de la muerte, amados hermanos, también yo venía del municipio del Quetzal San Marcos. Iba caminando a mi hogar cuando venía ebrio, amados hermanos, amados. Me resbalé y caí en un barranco. Tenía una profundidad de aproximadamente de 60 metros. Y Dios me salvó de la muerte. E hice una promesa con Dios, le dije a Él, si me ayudas a salir en ese lugar, te voy a servir. Llorando, amados hermanos, como llora un niño estando en el fondo del barranco. Entonces, amados hermanos, y Dios me dio la salida. Salí al estar en la vereda donde yo venía. Me senté y derramé mis lágrimas, amados hermanos. Pasó el tiempo y no seguí a mi maestro. Empecé a ingerir una vez más el licor, amados hermanos. Empecé una vez más, amados hermanos, a agarrar el camino de la perdición, donde, amados hermanos, la tercera vez que Dios me salvó de la muerte fue un accidente. Me fracturé en el campo de fútbol. Estuve paralítico 3 meses sin moverme el pie, amados hermanos. Mi familia se preocupó por mí y ellos dijeron, lo vamos a sacar al hospital, porque no queremos que se va a quedar así. Y me sacaron para el hospital de Quetzaltenango. Y yo venía, amados hermanos, porque en ese tiempo no había transporte. Venía un camión procedente de la finca, cargado de café. Ahí me subieron mi familia y nos venimos para el hospital. En una subida, el chofer no pudo meter el cambio y el camión se va una vez más para atrás, amados hermanos, y volcó. Donde me quedé, amados hermanos, bajo esa carga, ese cargamento que el camión traía, amados hermanos. Solo vi que había una pareja, lo oí al camino, donde ellos dijeron, se va a morir, ayudémoslo. Empezaron a quitar los bultos entre ellos, los dos, un bulto, lo tiraban en un lado, tiraban al otro lado, a fin de que me salvara. Cuando yo salí bajo esa carga, había fracturado el otro pie. Me quedé entonces sentado y ya no pude. Recordé la voz que me dijo que al hombre el camino es derecho, es su fin, es camino de muerte. Amados hermanos, nos auxiliaron. Me trasladaron entonces, amados hermanos, en el hospital de Quetzaltenango, en un hospital privado. Cuando llegó el dueño de la empresa, dijo, no, este hombre, por causa él, también mi hijo se fracturó. Ahora, sáquenlo de aquí. Y me sacaron afuera, sentada en la calle, mi familia preocupado por mí, llorando. Me levantaron y me llevaron una vez más para la casa. Ni una pastilla me dieron a mí en aquel entonces. Llegué en la casa, estuve postrado. Estuve entonces clamando a Dios, diciendo, Señor, si quieres levantarme de esta cama, te voy a servir. Amado hermano, hice promesa con Dios. Poco a poco me fui recuperando. Cuando fui recuperado, volví una vez más en el trabajo que yo tenía. Cuando yo llegué, le dije al dueño de la empresa, pues nomás vine a saber si todavía tengo trabajo, ya no. El empresario me dijo, Ismael, tu trabajo te está esperando. Deje de estar ingiriendo licor, porque esto es malo, me dijo el empresario. Y yo le dije, sí, así es, gracias, le dije. Preséntate mañana en el mismo puesto. Contento, amados hermanos, regresé, contento, llegué a mi casa. Le dije a mi esposa, voy a volver mañana en mi puesto. Cuando yo estaba en mi puesto, amados hermanos, empecé a ingerir una vez más el licor. Amados hermanos, entonces ahí se empeoró, amados hermanos, amados, mi vida. Cada día se estaba empeorando. Amados hermanos, de hecho, amados hermanos, se enfermó mi esposa. Y yo ingiriendo licor, estando ella tirado en la cama, mes y 15 días, amados hermanos, y yo emborrachándose día y noche, día y noche, amados hermanos. A mí no me importaba que mi esposa estaba enferma, lo que a mí me importaba era comprar más licor, amados hermanos. Pero un día, amados hermanos, nos entregaron una parcela en una de las fincas llamado La Candón, allá por la zona del Chubá, Colomba. Nos fuimos con mi hijo pequeño, que apenas tenía 11 años. Nos fuimos a recibir la parcela en aquella finca montañosa, amados hermanos. Y cuando llegamos, nos mostraron la parcela y me fui, le mostré a mi hijo las esquineras y dijo mi hijo, está bien, papá. ¿Lo conociste bien? Sí, me dijo. El propósito que yo llevaba, amados hermanos, era de que tenía que fijarse bien de las esquineras, porque yo para mí ya no estaba para vivir, sino ya el licor me tenía avanzado duramente, amados hermanos. Cuando nos paramos con mi hijo, las palabras que nunca se me olvida, amados hermanos, lo que este niño me dijo, papá, el terreno está bonito, pero una cosa te quiero decir, acepta a Cristo, porque quizá te vas a morir con el aguardiente. ¿Y quién va a venir a trabajar conmigo en esa montaña?, me dijo el niño. Cuando yo escuché estas palabras, amados hermanos, derramé mis lágrimas. Me quedé mirando los ojos del niño y me dijo, si tú aceptas a Cristo, Dios te va a llevar en diferentes lugares a predicar su palabra. Tú vas a dar testimonio de tu vida, me dijo. Y también te digo esto, mi madre está postrada en cama, es por tu causa. Pero si aceptas a Cristo hoy, vayan a una congregación y diga al pastor que venga a orar por mi madre. Mi madre mañana estará sana. Empecé a derramar mis lágrimas más y más. Le dije, hijo, sí lo voy a hacer. Lo voy a hacer, le dije. Y yo llevaba una botella de aguardiente en la mochila.
1: Había ingerido 2/8, me faltaban 4. ¿Sabe qué, hijo? Le dije, voy a aceptar a Cristo, pero le voy a despedir a Satanás. Le saqué la botella y le dije, diablo, aquí te voy a despedir. Me has arrastrado en ese lodo cenagoso. Me has dejado sin dinero, todo pobre, triste, amargado. Tú dices que ese es el dueño del dinero, pero eres un engañador, eres un mentiroso. Me engañaste, pero hoy sí te voy a dejar. Y le destapé la botella, empecé a ingerir el licor. Terminando el licor en esa botella, lo puse el tapón una vez más y le dije, adiós diablo, le dije, le tiré entre el monte. Ahora hijo, le dije, ya me despedí de este engañador, ahora me entrego a Cristo. ¿Vas a orar por mí? Sí, papá, me dijo el niño. Me puse de rodilla en aquella montañosa, amados hermanos, amados amigos que me está escuchando. Me rendí a Cristo en aquel lugar entonces. El niño oró por mí. Y recuerdo las palabras de este niño que dijo, Señor Jesús, ten misericordia de este hombre. Levántalo y cumple lo que has prometido a él. Empecé a llorar, llorar, amados hermanos. Y terminando la oración con este niño, le dije, vamos, ahora me voy a congregar en una iglesia. Ahora voy a buscar un pastor para que venga a orar por tu madre, le dije. Encaminamos, tuvimos que caminar 3 horas de camino. Y yo borracho, amados hermanos, no sé cómo, cruzamos 2 barrancos con este pequeño. Y cuando llegamos ya en la aldea, estaban celebrando un servicio. Y yo le dije, hijo, están celebrando un culto. Le dije, sí, papá, allá me voy a ir. Le dije, está bien. Llegamos en mi casa, mi esposa postrado en cama. Y le dije, mujer, voy a aceptar a Cristo, le dije. Y ella no me contestó. Y le dije, mujer, voy a aceptar a Cristo. Y ella me dijo, mentiroso, ¿cuántas veces has dicho que voy a aceptar a Cristo y no lo has hecho? Le dije a ella, si tú no lo crees, el que lo sabe es Dios. Y le dije a mi hija, tiene una hija pequeña, como de 7 años, y el niño que andaba conmigo, preparen la casa, barren el patio, porque voy a llamar al pastor para que venga a orar por tu madre. Y me fui, amados hermanos. Cuando yo llegué cerca de la casa donde estaban celebrando el servicio, me senté, amados hermanos. Tenía vergüenza de llegar directo, sino me quedé sentado ahí. Y cuando vi, salió un varón de la casa donde estaban celebrando ese servicio, y lo llamé y se acercó a mí y me dijo, ¿qué pasa, varón? Me dijo, pues yo vengo con ustedes a pedir un favor, le dije. ¿Y qué será? Me dijo, pues tal vez me hicieran favor ir a orar por mi esposa, ya que ella tiene 1 mes y 15 días, está postrado en cama, ya no se levanta, tiene una hinchazón en todo el cuerpo. Le dije, está bien, me dijo, ¿es cristiana? Sí, es cristiana. Lo que pasa, que el pastor donde ella está perseverando, jamás ha llegado a verle, dije. Hermano pastor, que me vas a escuchar esta grabación, que cuando mires a alguien que no llega en la iglesia, pregunte por ella o pregunte por él, qué está pasando con esa oveja que no está llegando. Usted debe de preocuparse, porque hay pastores que nada más están escuchando. Hay pastores que se presentan cuando ya la persona está ya sin vida. Entonces ahí está el pastor presente. No, debemos de luchar. Debemos de preocupar por las almas. Porque cuenta vamos a entregar en aquel día si no cumplimos. Y le dije, el pastor nunca ha llegado a orar por ella. Y quiero que ustedes me hagan el favor ir a orar por ella, le dije. No te preocupes. Solo quiero preguntarte, me dijo el varón. Usted no ha tomado la decisión para aceptar a Cristo. Y yo le dije, vengo dispuesto. Pero ha sido como estoy. Estoy ebrio. Me dijo el varón, si tú has tomado la decisión, levántate. Para Dios no hay nada imposible. Y me levanta aquel varón, que Dios lo bendiga. Este varón que me levantó y me llevó adentro de la casa donde estaban celebrando el servicio. Y cuando yo llegué, amados hermanos, había unos hombres del cuerpo oficial de esa iglesia. Cuando yo llegué, ellos dijeron entre ambos que estaban ahí, ¿para qué el pastor va a orar por este hombre si este hombre ya no va a servir para nada? Este hombre ya está derrotado. ¿Para qué el pastor va a orar si este ya no tiene cara de gente? Decía, pastor que me escucha, cuando mires a alguien ebrio llegue enfrente a la casa de oración, no te niegues de recibirlo, porque la obra no es tuya, la obra es de Dios. La palabra de Dios dice, todo lo que viene a mí no le echo afuera. Amados y hermanos, amados, algunos de la congregación se burlaban de mí. Me entraron adentro, me senté. Y estando adentro, oí una voz, me dijo, Ismael, sálgate de allí, sálgate. Aquí te estoy esperando, me dijo. Y me levanto, amados hermanos, amados. Y el que estaba celando el orden a la puerta me dijo, regrese, siéntate, ya vamos a orar por tu vida. Regresé una vez más. Me senté, amados hermanos. Me dijo otra vez, Ismael, sálgate. Se están burlando de ti. Se están riendo de ti. Amados hermanos, todo avergonzado estaba ya dentro de la multitud. Volteé a ver atrás si de veras estaban riendo de mí, cantando, glorificando a Dios, estaba el pueblo. Y me quedé y me levanté entonces para salir. Una vez más me dice el varón, entra, ya vamos a orar por tu vida. Me senté otra vez. Oí otra vez la voz, me dijo, te va a costar salir de ahí, me dijo, pero te voy a sacar, ¿sabes? Vas a aprovechar cuando entre en la oración, porque todos van a estar orando, entonces ahí vas a salir, me dijo. Cuando empezó la oración, me levanto para salir. El varón que estaba a la puerta me dice, siéntate, hermano, ya vamos a orar por tu vida, no vas a salir, me dijo. Me regresé, me senté otra vez. Entonces me dijo Satanás, ya no voy a poder sacarte. ya estás aquí. Ya no voy a poder. Ya luché contigo, pero ya no se puede. Mejor yo me voy, me dijo, te voy a dejar en paz. Así que me voy, ahí te cuides, me dijo. Me quedé, amados hermanos. Terminó la oración, empezó la prédica de la palabra del Señor. Terminó el pastor de predicar y me hizo la invitación. Amados hermanos, yo llegué todo sucio, todo barbudo, todo peludo. Llegué, me postré, amados hermanos. Y el pastor dijo, recuerdo estas palabras, que el siervo dijo, Señor, si este ya llegó la hora que tú lo vas a levantar, sea glorificado tu nombre en esta vida, dijo. Cuando yo escuché estas palabras que el pastor estaba orando, yo sentí algo que circuló todo mi cuerpo. Terminó la oración, amados hermanos. El licor ya se había sentido un alivio, ya no tenía opresión, ya no tenía, amados hermanos, ese dolor. Entonces dijo el pastor, nos vamos en la casa con el hermano, que Dios te bendiga, hermano, sigues adelante, no te preocupes, vamos a ir a orar en tu casa. Si tú lo crees, todo es posible, me dijo. Y yo le dije, amén, amados hermanos. Y nos fuimos, llegamos en mi hogar. Estaba postrado mi esposa. Y le preguntaron a ella cuántos días tenía. Ella dijo, mes 15 días estoy tirado en cama. Ya no puede levantarme. No solo que mi esposo, solo tomando se está. A mí me da pena ver a mi hijo, a mi hija, decía ella. No, él ya aceptó a Cristo, dijo el pastor. Ya aceptó a Cristo, hoy vino la paz en este hogar, dijo. Empezó la oración, amados hermanos. Terminó la oración. Me dice el pastor, ahora ya sos cristiano. Si tenés aguardiente aquí en esta casa, sáquelo, porque aquí no se va a poder estar aquí porque ya sos cristiano, me dijo. Le dije a mi hijo, el que me había evangelizado en aquella montaña, le dije, mi hijo, ven para acá. El niño llegó, sácame ese galón de aguardiente que tengo bajo la cama, lléveselo. No sé dónde vas a ir a dejar, pero lléveselo, ya no quiero tener aquí. El niño, amado hermano, así corrientitos, entró y sacó el galón y se lo llevó. Entrando la noche, amados hermanos, me quedé acostado. Pero yo sentí algo en mi corazón. Yo sentí algo en mi corazón, amados hermanos. Que como que hay gozo, amados hermanos, en mi corazón, donde nunca había sentido ese gozo. A veces yo decía, yo me gozaba cuando echaba los primeros tragos, pero el siguiente día era dolor, era llanto. Me desperté en horas de la mañana el otro día, le dije a mi esposa,

trabajo. Estaba el grupo de trabajadores que tenía en mi cargo. Empezaron a trabajar y yo temblando. Y yo no resistía, amados hermanos. Yo no resistía, temblando. Terminó la jornada de eso de las 11 de la mañana. Y ellos dijeron, vamos a ir a comer algo. Vamos a almorzar, dijeron. Ismael, vamos a almorzar, dijeron. Está bien, le dije. Pero yo no almuerzo quería, sino el dolor que no aguantaba. Y yo decía dentro de mí, ¿cómo voy a hacer mi reporte si no puedo escribir con esa tembladura de cuerpo que yo tengo? Dije entre mí. Y entré en los cafetales para que ellos se den cuenta que también yo voy a almorzar, dije. Pero yo no tenía hambre, sino tenía un dolor en el corazón. Me senté, agarré mi mochila y saqué mi nylon que me servía para cubrirme bajo el aguacero. Y yo sentí algo tieso que venía en ese nylon que estaba doblado, metido en la mochila. Cuando yo miré, allí iba un octavo de licor. Amado hermano y hermana, amigo que me escucha, para Dios no hay nada imposible. Le saqué el octavo, le dije, Padre, perdóname. Y ahí se promesa contigo que te voy a servir. Pero tú sabes que este cuerpo ya no aguanta. Este cuerpo ya no soporta, le dije. Perdóname, Señor, siquiera la última vez, le dije. Destapé el octavo y le ingerí ese licor. Como a los 5 minutos normalizó mi cuerpo. Y le dije con los trabajadores, vénganse, voy a tomar los datos porque ya me voy en la finca. Se acercaron a mí y terminé de tomar los datos. Y alguien me decía, procure ir a ver a tu esposa. Procure ir a ver a tu esposa. Y me fui, llegué en la finca. Dios bendiga a aquel varón que me atendió. Y le dije, perdóname. Quería suplicarle algo, le dije. Dígame, dijo el planillero en aquel entonces, si era a favor de recibir mi reporte. Solo que mi esposa está grave, le dije. Tiene 15 días de estar postrada en cama. Pero alguien me dice que voy a ir a ver, posiblemente ya está grave, le dije. No te preocupes, porque no abres tu boca. Ya lo hubiéramos sacado en el hospital, me dijo. Sí, pero voy a ir a verle, le dije. Está bien, no tengas pena, no te preocupes. Tomaron todos mis datos y me dieron salida. Y me vine, hermanos amados, siempre a prisa. Yo quería llegar luego en mi hogar. Cuando yo llegué, me fui directamente donde ella estaba postrada en la cama. La sorpresa fue, amados hermanos, que nunca se me olvidará. Mi esposa ya no estaba en cama. Le dije, mi hijo, ¿dónde está tu mami? Y salió mi hijo, salió mi hija, brincando de gozo, diciendo, papá, mi mami ya está sana. Venga a verlo. Desde temprano se levantó. Está con nosotros en la cocina. Cuando yo entré, vi a mi esposa con una sonrisa. Ya veniste, me dijo, ya, le dije. Mire que lo que Dios hizo en mi vida, dijo. Tenía la mochila cargado. Y el machete que me servía tenía en la mano. Le tiré a un lado, doblé rodillas, le dije, gracias, Padre. Tú eres el Dios, el que sana, el que salva. Perdóname. Quizá fui rebelde delante de tu presencia.

iglesia. Pero gracias porque tú me escuchaste. Has sanado a mi esposa. Y solamente dame fuerza. Dame valor. Voy a dar testimonio. Donde quiera que tú me vas a llevar, le dije. Entonces, amados hermanos, mi esposa recibió sanidad. Llegó la paz en mi hogar. Desde aquel entonces, amados hermanos, fue el último adiós que le dije a Satanás, por cuanto que él me había hecho sufrir. Amigo, que tú vas a escuchar este testimonio, no digas que no se puede. Se puede, varón. Quizá te han hablado del evangelio, has criticado a los predicadores, has despreciado el evangelio de Cristo. Algo te quiero decir en esta hora: acepte a Cristo. La solución es nuestro Cristo Jesús. Así como Él hizo conmigo, así lo puede hacer contigo. Solamente entregue tu corazón. No lo dejes para mañana, lo que puedes hacer hoy, porque mañana puede ser tarde, dice la palabra. Así que, amados hermanos, amigos que van a escuchar esta grabación, esperando que esto sea de una bendición para su vida espiritual. Amigo, cayó de la gracia de Dios, levántate. Levántate mientras que tus ojos ven, mientras que tu boca confiesa. Reconozca tus pecados y Dios perdonará. Así que, amados hermanos, que Dios los bendiga en esta maravillosa hora. Ya que el Señor hasta aquí nos ayudó con esta grabación, esperando que sea de una bendición para su vida espiritual, y dando gracias al Padre, al Hijo y al Espíritu Santo. Amén y amén.

fe es la garantía de lo que se espera, la certeza de lo que no se ve. Hebreos capítulo 11, versículo 1. 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

0: y seguimos cantando este canto de cumpleaños.
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Yo soy el camino, la verdad y la vida, le contestó Jesús. Nadie llega al Padre sino por mí. Juan capítulo 14, versículo 6. 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

por fe, no por vista. Segunda de Corintios, capítulo 5, versículo 7. 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

El Señor te bendiga y te guarde. El Señor te mire con agrado y te extienda su amor. El Señor te muestre su favor y te conceda la paz. Números capítulo 6, versículos 24 y 26. 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

pelea la buena batalla de la fe. Haz tuya la vida eterna a la que fuiste llamado y por la cual hiciste aquella admirable declaración de fe delante de muchos testigos. Primera de Timoteo, capítulo 6, versículo 12. 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

Ahora bien, sabemos que Dios dispone todas las cosas para el bien de quienes lo aman. Los que han sido llamados de acuerdo con su propósito. Romanos, capítulo 8, versículo 28. 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

tanto, pónganse toda la armadura de Dios, para que cuando llegue el día malo, puedan resistir hasta el fin con firmeza. Efesios, capítulo 16, versículo 13. 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

Así que no temas, porque yo estoy contigo. No te angusties, porque yo soy tu Dios. Te fortaleceré y te ayudaré. Te sostendré con mi diestra victoriosa. Isaías, capítulo 41, versículo 10. 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

El Señor mismo marchará al frente de ti y estará contigo. Nunca te dejará ni te abandonará. No temas ni te desanimes. Deuteronomio, capítulo 31, versículo 18. 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

se me afligía el corazón y se me amargaba el ánimo por mi necedad e ignorancia. Me porté contigo como una bestia, pero yo siempre estoy contigo, pues tú me sostienes de la mano derecha. Me guías con tu consejo y más tarde me acogerás en gloria. Salmo, capítulo 73, versículos 21 y 24. 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

Torre Inexpugnable es el nombre del Señor. A ella corren los justos y se ponen a salvo. Proverbios, capítulo 18, versículo 10. 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

El Señor afirma los pasos del hombre. Cuando le agrada su modo de vivir, podrá tropezar, pero no caerá, porque el Señor lo sostiene de la mano. Salmo, capítulo 37, versículos 23 y 24. 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

Dios es nuestro amparo y nuestra fortaleza, nuestra ayuda segura en momentos de angustia. Por eso no temeremos, aunque se desmorone la tierra y las montañas se hundan en el fondo del mar. Aunque rujan y se increpen sus aguas, y ante su furia retiemblen los montes. Salmo, capítulo 46, versículo 1 y 3. 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

Aún los jóvenes se cansan, se fatigan y los muchachos tropiezan y caen. Pero los que confían en el Señor renovarán sus fuerzas, volarán como las águilas, correrán y no se fatigarán. Caminarán y no se cansarán. Isaías, capítulo 40, versículos 30 y 31. 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

amor es paciente, es bondadoso. El amor no es envidioso, ni jactancioso, ni orgulloso. No se comporta con rudeza, no es egoísta, no se enoja fácilmente, no guarda rencor. Primera de Corintios, capítulo 13, versículos 4 y 5. 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

Hermanos, no pienso que yo mismo lo haya logrado ya. Más bien una cosa hago, olvidando lo que queda atrás y esforzándome por alcanzar lo que está adelante. Sigo avanzando hacia la meta para ganar el premio que Dios ofrece mediante su llamamiento celestial en Cristo Jesús. Filipenses, capítulo 3, versículos 13 y 14. 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

0: El Señor es quien te cuida, el Señor es tu sombra protectora. De día el sol no te hará daño, ni la luna de noche. El Señor te protegerá de todo mal. Protegerá tu vida. El Señor te cuidará en el hogar y en el camino desde ahora y para siempre. Salmo, capítulo 121, versículos 5 y 8. 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

0: Mira, mi hija, hace días que yo le he pedido a Dios y hablar con ustedes, con mis hijos. Ustedes saben la pobreza que estamos atravesando. Las deudas cada día me enloquecen y ya no sé qué hacer. Por eso tuve que tomar esta difícil decisión de viajar a Estados Unidos. Y se me parte el alma dejarlos, porque los amo.
1: No te vayas, papi. Sabes que yo y mis hermanitas te queremos mucho, papi. No te vayas, papi.
2: Duele aceptar la decisión que tomaste, mijo. Si así has pensado, pues está bien. Solo te pido algo: que no te olvides de nosotros y nunca, nunca te alejes de Dios. Por favor, que el Señor te acompañe.

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1: Esta alabanza, yo sé que usted lo ha escuchado. Quizás hay siervos que lo han cantado. Y pues yo estaba meditando esta alabanza y dice una gran verdad, que tenemos a un Padre bueno. Tenemos a un Padre de gracia y de misericordia. Que si hoy usted está aquí, es por el amor de Dios, es por la gracia de Dios. Dice ese canto, dice, canto porque eres bueno. Escúchelo.

0: ¿Se le quedó?
1: Así un poquito. A ver, cántelo usted, pues le toca a usted. Canto porque eres bueno. A ver, cántelo usted, dice: canto porque eres real.

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0: ir y predicar el Evangelio, dijo Jesús en su palabra, hermanos.
1: ¡Aleluya!
0: Vamos con los coros, voy por el mundo.
1: ¡Gloria a Dios!

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Juan 10:28. Y yo les doy vida eterna, y no perecerán jamás, ni nadie las arrebatará de mi mano. 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

Juan 6:47. De cierto os digo, el que cree en mí tiene vida eterna. 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

Hechos 3:19. Así que arrepentíos y convertíos, para que sean borrados vuestros pecados, para que vengan de la presencia del Señor tiempos de refrigerio. 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

Romanos 3:24. Siendo justificados gratuitamente por su gracia, mediante la redención que es en Cristo Jesús. 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
1: Es fácil de adorar al Señor cuando todas las cosas marchan muy bien, pero cuando llegan los procesos nos afligimos y nos olvidamos que el que va con nosotros es el gran Yo Soy. Hermana y hermano, abre su boca en mente.

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pues Dios no nos ha dado un espíritu de timidez, sino de poder, de amor y de dominio propio. Segunda de Timoteo, capítulo 1, versículo 7. 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

que yo sé muy bien los planes que tengo para ustedes, afirma el Señor. Planes de bienestar y no de calamidad, a fin de darles un futuro y una esperanza. Jeremías, capítulo 29, versículo 11. 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

0: Así nos lo ha mandado el Señor. Te he puesto por luz para las naciones, a fin de que lleves mi salvación hasta los confines de la tierra.
1: Hasta los confines de la tierra.
0: Hechos 13:47. 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

0: a su nombre, pueblo.
1: Dele palmas al Señor. Use sus manos.
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porque por gracia ustedes han sido salvados mediante la fe. Esto no procede de ustedes, sino que es el regalo de Dios, no por obras, para que nadie se jacte. Efesios capítulo 2, versículos 8 y 9. 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

aun si voy por valles tenebrosos, no temo peligro alguno porque tú estás a mi lado. Tu vara de pastor me reconforta. Salmo capítulo 23, versículo 4. 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

0: El Señor es mi pastor, nada me falta. En verdes pastos me hace descansar, junto a tranquilas aguas me conduce. Salmo capítulo 23, versículos 1 y 2. 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

inquieten por nada. Más bien, en toda ocasión, con oración y ruego, presenten sus peticiones a Dios y denle gracias. Y la paz de Dios, que sobrepasa todo entendimiento, cuidará sus corazones y sus pensamientos en Cristo Jesús. Filipenses, capítulo 4, versículos 6 y 7. 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

Así que no temas, porque yo estoy contigo. No te angusties, porque yo soy tu Dios. Te fortaleceré y te ayudaré. Te sostendré con mi diestra victoriosa. Isaías, capítulo 41, versículo 10. 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

La fe es la garantía de lo que se espera, la certeza de lo que no se ve. Hebreos capítulo 11, versículo 1. 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

Yo soy el camino, la verdad y la vida, le contestó Jesús. Nadie llega al Padre sino por mí. Juan capítulo 14, versículo 6. 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

vivimos por fe, no por vista. Segunda de Corintios, capítulo 5, versículo 7. 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

Señor te bendiga y te guarde. El Señor te mire con agrado y te extienda su amor. El Señor te muestre su favor y te conceda la paz. Números capítulo 6, versículos 24 y 26. 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

buena batalla de la fe. Haz tuya la vida eterna a la que fuiste llamado y por la cual hiciste aquella admirable declaración de fe delante de muchos testigos. Primera de Timoteo, capítulo 6, versículo 12. 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

Ahora bien, sabemos que Dios dispone todas las cosas para el bien de quienes lo aman. Los que han sido llamados de acuerdo con su propósito. Romanos, capítulo 8, versículo 28. 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

tanto, pónganse toda la armadura de Dios, para que cuando llegue el día malo, puedan resistir hasta el fin con firmeza. Efesios, capítulo 16, versículo 13. 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

Así que no temas, porque yo estoy contigo. No te angusties, porque yo soy tu Dios. Te fortaleceré y te ayudaré. Te sostendré con mi diestra victoriosa. Isaías, capítulo 41, versículo 10. 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

El Señor mismo marchará al frente de ti y estará contigo. Nunca te dejará ni te abandonará. No temas ni te desanimes. Deuteronomio, capítulo 31, versículo 18. 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

se me afligía el corazón y se me amargaba el ánimo por mi necedad e ignorancia. Me porté contigo como una bestia, pero yo siempre estoy contigo, pues tú me sostienes de la mano derecha. Me guías con tu consejo y más tarde me acogerás en gloria. Salmo, capítulo 73, versículos 21 y 24. 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

e inexpugnable es el nombre del Señor. A ella corren los justos y se ponen a salvo. Proverbios, capítulo 18, versículo 10. 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

El Señor afirma los pasos del hombre. Cuando le agrada su modo de vivir, podrá tropezar, pero no caerá, porque el Señor lo sostiene de la mano. Salmo, capítulo 37, versículos 23 y 24. 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

Dios es nuestro amparo y nuestra fortaleza, nuestra ayuda segura en momentos de angustia. Por eso no temeremos, aunque se desmorone la tierra y las montañas se hundan en el fondo del mar. Aunque rujan y se increpen sus aguas, y ante su furia retiemblen los montes. Salmo, capítulo 46, versículo 1 y 3. 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

jóvenes se cansan, se fatigan y los muchachos tropiezan y caen. Pero los que confían en el Señor renovarán sus fuerzas, volarán como las águilas, correrán y no se fatigarán, caminarán y no se cansarán. Isaías, capítulo 40, versículos 30 y 31. 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

importa sufrir. Aunque muchas veces tengo que llorar y sufrir muchos desprecios, pero sé que un día

El amor es paciente, es bondadoso. El amor no es envidioso, ni jactancioso, ni orgulloso. No se comporta con rudeza, no es egoísta, no se enoja fácilmente, no guarda rencor. Primera de Corintios, capítulo 13, versículos 4 y 5. 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

Hermanos, no pienso que yo mismo lo haya logrado ya. Más bien una cosa hago, olvidando lo que queda atrás y esforzándome por alcanzar lo que está adelante. Sigo avanzando hacia la meta para ganar el premio que Dios ofrece mediante su llamamiento celestial en Cristo Jesús. 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

0: El Señor es quien te cuida, el Señor es tu sombra protectora. De día el sol no te hará daño, ni la luna de noche. El Señor te protegerá de todo mal. Protegerá tu vida. El Señor te cuidará en el hogar y en el camino desde ahora y para siempre. Salmo, capítulo 121, versículos 5 y 8. 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

días, muy buenos días, amable audiencia de radio. Para mí es una bendición, un privilegio de parte del Señor que nos permite la oportunidad de poder llegar hacia esos amables hogares a través con la programación de este día de hoy, martes. Estamos en la fecha 14 de julio del año 2026. Para poder continuar con nuestra programación, acá quiero elevar palabras de oración a Dios Todopoderoso. Amado Dios y Padre, que en el cielo habitas, en la tierra y en todo lugar, Señor, en esta mañana me acerco hacia tu divina presencia, meramente agradeciéndote a ti por

tiempo a los que ya nos están sintonizando, Padre. En esta mañana, Señor, gracias te doy porque has sido bueno con nosotros, Padre.

Padre, por las locutoras, locutores de esta radio, te pedimos a que nos des fuerza, valor cada día. En esta mañana, Padre, te pido, Señor, por cada audiencia, los que se van a comunicar. Padre, Dios, desde ya los bendigo en tu nombre. Gracias, Padre, Hijo, Espíritu Santo, alabado, glorificado es tu nombre, Señor.

de auditorio de radio. Continuamos entonces con nuestra programación. Bueno, ya que por acá pues encuentro afectada de la garganta, pues, pero con la ayuda de Dios vamos a realizar nuestra programación que le corresponde a este día de hoy, martes. En esta mañana escucharemos preciosísimos temas, ya que cuando sean a las 8 de la mañana estaremos presentándoles el programa Grandes Cosas ha hecho Jehová con nosotros.

Los médicos a mí me dijeron que ya no tenía solución. Pero el Señor ha sido bueno conmigo. Él me ha sanado. Me ha librado de la muerte. Por eso hoy puedo decir que grandes cosas ha hecho Dios en mi vida. A ver, ¿qué tal si levanta su mano derecha conmigo? Levante su mano. Todos, levante su mano, levante su mano. Nadie se quede así sin su mano arriba. Levante su mano, muévalo así, así, así. No la baje todavía, muévalo así. A ver, ¿qué tal si dices conmigo esto? Mire, diga conmigo esto, dice: si no fuera por su gracia y por su amor. Pero no me mira a mí, por favor.

con nuestra programación en esta mañana. Nuestro cordialísimo saludo le mandamos a toda la fiel audiencia, a todos nuestros hermanos. Que nos están sintonizando en esta mañana. Que Dios les bendiga, que Dios les pueda bendecir en gran manera hasta donde quiera que usted se encuentre. Mis queridos hermanos y amigos, audiencia de la radio. Diez minutos, y estaremos puntualizando ya 8. Diez minutos, y estaremos puntualizando ya 8 de la mañana. Y aquí cuando sean las 8 estaremos presentándoles el programa Grandes Cosas Ha Hecho Jehová con Nosotros. Programa que sin duda será de mucha bendición a tu vida. Así que le invitamos a que usted pueda estar ahí sintonizando el programa, o bien sea visualizando a través de nuestra transmisión en el Facebook. Lo puedes visualizar, encuéntralo como Revelación Estéreo 107.7 FM, que es la página oficial de la radio, en donde estamos llevando lo que es nuestra transmisión. Así que en esta mañana vamos a seguir escuchando más alabanzas, mientras que por acá estamos haciendo los preparativos para ya iniciar lo que es nuestra transmisión.

0: Radial, grandes cosas ha hecho Jehová con nosotros. Programa que es dirigido primeramente por nuestro Dios Todopoderoso y en la conducción de su director, nuestro hermano Álvaro Mauricio Ramírez, diácono de la Iglesia Nacional Pentecostés, fuente de vida de este lugar de aldea Las Barrancas. Este programa tiene un lapso de 120 minutos. Le invitamos a que usted se quede en sintonía durante el espacio del programa en radio. Ya con ustedes, nuestro hermano director en cabina número 2.
1: Muy bien, amados hermanos, en esta hermosa hora de la mañana, tengan a cada uno de ustedes muy buenos días. Ya estamos ya entonces en el espacio del programa radial Grandes Cosas ha hecho Jehová con nosotros. Recuerda, amados hermanos, este programa radial es conducido primeramente por el Dios Padre, Hijo, Espíritu Santo y enseguida por su hermano y amigo en Cristo Jesús, Álvaro Mauricio Ramírez. Este programa radial es patronizado por la familia Godínez Vázquez que se encuentra en los Estados Unidos. Este programa radial es enlazado por 60 minutos en la radio Inspiración Estéreo. Bueno, a Dios gracias, ya estamos entonces ya con ustedes viviendo el día martes en la fecha 14 del mes de julio del año 2026. Estamos viviendo la fecha 14 de julio del año 2026. A Dios gracias. Ya estamos ya a mediados del mes de julio, amados hermanos. Yo sé que Dios ha sido bueno sobre nosotros, a pesar que nosotros somos malos. A pesar que la generación, el mundo, a cada día está lleno de pecado. Pero quiero decirle, amados hermanos, amados amigos, que el amor de Dios es grande con nosotros. El amor de Dios es incomparable. Nadie puede tener ese amor como de Dios, amados hermanos. A veces muchos dicen que son buenos, pero no, quiero decirle que Dios es más bueno que nosotros. Entonces, por eso tenemos que agradecer a Él, tenemos que estar muy agradecido por cuanto lo que Dios está haciendo con nosotros. Quizá nosotros, como digo una vez más, somos hombres ingratos, somos hombres que a veces nunca obedecemos la palabra, pero quiero decirle que Dios cada día está demostrando su amor, su gracia. A veces Dios empieza a demostrar su poder. A veces Dios empieza a asustar a sus hijos, pero a veces aún el hombre cada día nunca entiende, amados hermanos. Dios habla a través en diferentes formas, en diferentes maneras, pero a veces el hombre nunca entiende. Pero quiero decirle que Dios es amor hoy en día, pero llega el tiempo que Dios va a actuar duramente. Entonces agradecemos ya entonces por su fina sintonía al programa radial Grandes Cosas ha hecho Jehová con nosotros, que se difunde todos los días martes de 8 a 10 de la mañana. Tenemos el horario de 120 minutos. Y a través enlazado por la radio Inspiración Estéreo solamente por 60 minutos, amados hermanos. Bueno, bendiciones a mi hermana Glendy, que está en cabina 1 de radio. Yo lo insto, amada hermana, sigamos adelante en la obra del Señor. Sabemos que nuestro trabajo en la obra no es en vano. Viene recompensa según sea sus obras, amados hermanos. Y antes de proseguir entonces, voy a elevar palabra de oración. Quizás alguno está pasando momentos difíciles, pasando momentos de tristeza, de angustia, de dolores, pero quiero decirle que solamente Dios te puede ayudar en cualquier momento. Voy a elevar palabra de oración y después vamos a entonces proseguir con el programa radial. Amado Dios, tú que habitas en tu trono de gloria, en esta preciosa hora de la mañana, Dios eterno, para mí, Señor, es privilegio grande. En primer lugar, agradezco por la vida. Agradezco, Señor, por la salud. Agradezco, Dios, porque aún puedo respirar el aire puro. El aire, Señor, que tú nos regalas cada día. No tenemos como que pagarte, Señor, por la bendición que tú nos das cada momento, a cada día. Todo eso, Señor, te lo debemos, por cuanto no tenemos como que pagarte. Solamente, Dios amado, estoy agradecido por cuanto, Dios, este día, martes, en la fecha 14 del mes de julio, me has permitido abrir mis ojos. Me has permitido, Señor, abrir mi labio, abrir mi boca, Dios, agradecer por cuanto, Dios, puedo contemplar la luz del día. Por cuanto, Señor, puedo contemplar las ricas bendiciones que proviene de parte de ti, Señor. Quizás, Señor, nosotros no somos merecidos. Quizás nosotros, Dios mío, te fallamos a través con nuestro vocabulario, a través con nuestro carácter, a través con nuestra caminada, con nuestro modo. Perdónanos, Padre bendito. Ten misericordia de nosotros, Dios eterno, sobre nuestra familia. Quizás, Dios mío, ellos, Dios, han fallado, pero ten misericordia sobre ellos. Sobre este mundo, Señor, oramos, Padre. Oramos, Señor, por todo. Quizás ellos existen, Dios mío, la rebeldía, la incredulidad en el corazón. Quizás en el corazón de mucho, Dios mío, en los pensamientos de mucho, está lleno de pecado. Está lleno, Señor, de orgullo, de vanagloria, de envidia, pero ten misericordia.

Oramos, Señor, en el nombre de Jesús por la familia patrocinadora de este programa radial. Yo lo pongo en tus manos a la distancia donde ellos estén. Yo lo pongo, Señor, en el palmo de tus manos. Guarda la salida, la entrada de ellos. La familia de ellos aquí en Guatemala, yo lo pongo en tus manos. Yo sé que, Señor, las promesas que ellos han hecho no lo han hecho con el ser humano, con la persona, no. Las promesas, lo que ellos han hecho es contigo. Y tu palabra dice, Señor, todo lo que el hombre sembrare, de eso lo cosechará. Todo lo que el hombre siembra, Dios amado, lo que la mujer siembra, de eso lo va a cosechar la recompensa. Bendigo la familia de ellos. Yo lo pongo en tus manos. Quizás el enemigo, Dios, se levanta a veces en diferentes formas, a veces nos ataca a través en diferentes formas, pero tú estás con ellos en todo el momento. Señor, oramos también por nuestra familia allá, Señor, en el campo, allá, Señor, en el trabajo, allá, Señor, donde están laborando en este día. Guarda la vida de ellos, Padre, ten misericordia de ellos. No solamente, Señor, por nuestra familia, por todos tus hijos. Aquellos, Señor, que están, Señor, ya trabajando fuertemente. Aquellos, Señor, que están, Señor, en el negocio. Allá en la hacienda. Señor, guárdalo. Ten misericordia sobre ellos. Dios mío, gracias porque me has traído de nuevamente las cabinas de radio para poder, Señor, predicar un mensaje más de tu palabra que está escrito desde el principio en la Santa Sagrada Escritura. Hay una comisión, Dios amado, hay una gran comisión que tú lo dejaste a cada uno de nosotros. Y si tú nos has llamado, Señor, nunca vamos a negar de servirte. ¿Cuántas veces, Señor, te he prometido y te he dicho, Señor, servirte en las buenas y en las malas? ¿Cuántas veces, Señor, te he dicho servirte en la miseria, en la enfermedad? Y hasta aquí, Señor, me tienes.

Quizás, Señor, somos hombre, humildemente no somos hombre de letra, pero gracias por cuanto nos has llamado para poder predicar tu palabra en los últimos días. Bendigo, Señor, a todos nuestros hermanos, a nuestras hermanas, aquellos que siempre, Señor, han estado, Dios mío, con nosotros. Aquellos que nunca nos han dejado solo, Dios mío, a través con su llamada, a través, Señor, con su comentario, con un mensaje de texto que nos han dejado. Bendigo, mis hermanos, allá en aquel país de los Estados Unidos. La vida, Señor, de mi hermano Jacinto Romero, la vida de mi hermana Griselda López, Padre. Son familias, Señor, que han estado pendientes mucho, mucho de tus hijos. Quizás no puedo mencionar nombre por nombre aquí en la radio, pero yo bendigo, Señor, a todos mis hermanos, a mis hermanas que siempre nos han apoyado a través con su llamada. Bendigo, Señor, oramos por todo, oramos, Padre bendito, por aquellos que están enfermos. Oramos, Señor, por aquella familia, quizás el médico, Señor, lo ha detectado que ya no hay solución. Pero tú tienes la última palabra sobre aquella familia, sobre aquellas vidas. Señor, bendigo, Señor, a tus hijos que están sufriendo. Pasa tu mano sobre ellos. Levántalo, Dios amado. A veces nos toca los momentos de enfermedades. Pero mismo tu palabra dice que todo tiene su tiempo. Mismo tu palabra dice, Señor, que todo tiene su tiempo. Tiempo de llorar y tiempo de reír. Solamente te pedimos, Señor, esa paciencia, esas fuerzas que necesitamos. Señor, oramos, Padre bendito, por la radio Revelación Estéreo. Mira, Señor, la antena. Mira, Señor, el tore de la radio, el transmisor, el equipo que compone la radio. Lo ponemos en tus manos porque es un medio importante de transmitir tu palabra. Mire, Señor, la vida de mis hermanos, los que están visualizando en muchos lugares. Señor, yo lo bendigo en tu nombre a la distancia donde ellos estén, donde se encuentran. Mira, Señor, la radio Inspiración Estéreo. También lo ponemos en tus manos. Quizás este programa es enlazado por 60 minutos, Señor, allá en la radio Inspiración Estéreo. Mira, mis hermanos, gerencia de radio. Señor, oramos también, Señor, por aquellos que predican. Que predican tu palabra, Señor, a cada día. Aquellos que tienen, Señor, programas en la radio, mira, Señor, yo clamo por ellos, para que ellos nunca se cansen, para que ellos nunca se queden a medio. Confiadamente en tu palabra que dice: mas el que persevera hasta el fin, este será salvo.
Mas el que persevera hasta el fin, Señor, queremos ser la luz del mundo. No queremos ser trompiezo para los demás. Líbranos, Padre bendito, que a cada día, Señor, tenemos que practicar, Señor, lo que tu palabra nos dice. Que a cada día, Señor, tenemos que hacer conforme tu palabra nos habla, Dios eterno. Oh, bendigo, Señor, la vida de mi hermana Glendy, que está en cabina de radio. Bendigo la familia Romero Bail, completamente lo ponemos en tus manos. Bendigo mis hermanos que estarán, Señor, pendiente de este programa. Señor, yo lo pongo en tus manos. En el nombre de Jesús, en esta mañana. Mira, Señor, el lapso del horario que vamos a estar en el programa radial. Mire, Señor, tu palabra, Señor, que vamos a predicar. Usa mi labio, usa mi boca. Sea la guianza de tu Espíritu Santo, para que tu palabra, Señor, podamos entender. Para que tu palabra, Señor, podamos meditar. Cuando llega la hora, entrar un momento al consejo de tu palabra. Señor, lo bendecimos. La audiencia a través con las alabanzas. A veces, Señor, viene la desesperación. A veces, Señor, viene muchas cosas. Pero cuando nosotros, Dios mío, escuchamos una alabanza, cuando nosotros, Dios mío, escuchamos un canto, a veces nos levanta el ánimo. A veces sentimos que la desesperación se va en la vida del ser humano. Oh, Padre bendito, en esta mañana es privilegio grande, es privilegio al estar un momento juntamente aquí en la cabina de radio para poder llevar el programa radial. Gracias, Dios bendito, en el nombre de Jesús.

Muy bien, amados hermanos, en esta preciosa hora de la mañana, bueno, estamos ya entonces con ustedes ya en el espacio del programa radial Grandes Cosas ha Hecho Jehová con Nosotros. Bueno, estamos ya 8 de la mañana con 22 minutos. Bueno, le deseamos buen provecho a nuestros hermanos, a nuestras hermanas que están ya saboreando el delicioso desayuno allá en el trabajo, allá en el campo, donde quiera que estén, amados hermanos. Le deseamos buen provecho para todos nuestros hermanos que están en la hora del desayuno. No importa, amados hermanos, aunque sea frijolito, pero uno estando sano, uno estando bueno, es una bendición. No importa si no hay carne sobre la mesa, pero si hay vida, hay salud, es lo más importante, amados hermanos. ¿Qué pasaría cuando a veces haya buena carne, pero ya, ya con problemas de salud, ya no pasa, amados hermanos, ya no pasa? Entonces, solamente ánimo y sigamos adelante. Yo sé que estamos esperando la venida del Señor, amados hermanos. Bendiciones a la familia Godínez Vázquez, me están visualizando en esta mañana. Bendiciones para ustedes, ánimo en la obra del Señor. Quizás a la distancia, pero quiero decirle que para Dios no habrá distancia, amados hermanos. Dice el Señor que todas las cosas es de Él, la tierra es de Él, todo. Entonces, a veces que nosotros sentimos que estamos lejos, pero no, el Señor está cerca, el Señor está con nosotros en cualquier momento, amados hermanos. Bueno, entonces en esta hermosa hora de la mañana ya vamos a escuchar un precioso canto para bendecir su vida espiritualmente. En esta hermosa hora de la mañana vamos a escuchar un precioso canto. Hay un canto, dice, el Dios de Elías. Vamos a, mientras que mi hermana Glendy esté localizando este precioso canto, el Dios de Elías es el Dios de nosotros. Vamos a dar nuestro número personalmente, que es el 49-42-84-71. Si alguien desea enviar un mensaje de texto o llamarnos, con mucho gusto vamos a atender y vamos a dar a conocer su llamada. 49-42-84-71 está disponible. Y si ustedes desean marcar los números de la radio o enviar su comentario, está disponible el 31-6704-43. Está disponible el número de la radio. Bueno, vamos a dar paso a esta comunicación.

ya hemos escuchado ese precioso canto. El Dios de Elías es el Dios de nosotros, amados hermanos. El Dios de nosotros, amados hermanos, nunca ha cambiado. Es el mismo ayer, hoy, por los siglos de los siglos. Gracias, gracias por su fina sintonía al programa radial Grandes Cosas ha Hecho Jehová con nosotros. Una vez más, estamos dando nuestro número personalmente, que es el 49-42-84-71. Está disponible para recibir su comunicación. Bueno, ya que ya estamos recibiendo comunicaciones, bendiciones a nuestros hermanos, a nuestras hermanas que están al pendiente de este programa radial. Agradecemos ya la primera comunicación de mi hermano Rigoberto Orozco. Dice, sintonizando allá en Caserío Los Cipreses, Aldea Rancho Bojón, El Quetzal, San Marcos. Dice, adelante hermano, somos fieles oyentes del bendecido programa radial que se transmite todos los días martes. Dice, gracias hermano siervo, gracias. Bueno, dice, oración por la vida de mi madrecita Carmen Macario, dice, y por mi papá Victoriano Orozco, dice, por toda la familia. Saludando también, dice, a mi hermana Glendy, que está en cabina 1 de radio. Bueno, ahí está mi hermana Glendy, muy contento, solamente esperando el delicioso coca bien fría, dice. Bueno, dice, una alabanza, hermano siervo, fiel siervo, para animarte, dice. Saludo a toda la audiencia que están sintonizando la radio Revelación Estéreo, dice. Bueno, ahí los hermanos han recibido el saludo de mi hermano Rigoberto Orozco, que nos ha enviado en esta preciosa hora de la mañana. Bendiciones a mi hermana Carmen Macario, a mi hermano Victoriano Orozco, ya ahí están pendiente allá en Caserío Los Cipreses, Aldea Rancho Bojón. Gracias, gracias amados hermanos, gracias por su fina sintonía. Claro que sí, vamos allá entonces a escuchar ese precioso canto que nos ha solicitado en esta preciosa hora de la mañana. Bendiciones a nuestros hermanos de Aldea Rancho Bojón. Bueno, ahí están los hermanos muy contentos, trabajando fuertemente. Ahí están los hermanos muy contentos, ya viviendo el día martes, un día tan especial, amados hermanos, un día tan especial. Solamente cada día tenemos que prepararnos, amados hermanos. Yo sé que la venida del Señor se aproxima. Todas las cosas que está pasando, sucediendo, entonces eso son, indica que la venida del Señor está cerca, amados hermanos. No importa, hermanos, hermanas, no importa si usted ha sufrido, quizás ha pasado momentos de enfermedades, quizás usted es criticado, es despreciado, quizás usted ha pasado en la miseria, en el momento de escasez, pero no se fija de eso, sigamos adelante. Nos espera un lugar tan hermoso allá. ¿Y dónde está nuestro lugar? Cuando dijo el Señor, Juan 14:2, en la casa de mi Padre, muchas moradas hay. Hay un lugar que Dios ha preparado no solamente para usted, sino para todos aquellos que se arrepientan de sus pecados. Cuando estuvimos en el mundo, éramos malos. Quiero decirle, cuando yo estaba en el mundo, sí, todavía estamos en el mundo, pero ya no practicamos las cosas de este mundo. Cuando estuve en el mundo, era malo, era hombre de borracho, era hombre lleno de pecado, pero ahora Dios ha cambiado la vida del ser humano. Entonces, eso es lo que Dios quiere. Tenemos que dejar todas las cosas de este mundo, las costumbres de este mundo, amados hermanos.
Como digo, era joven todavía, me metí en la idolatría. Yo viajé mucho en el parte del oriente, allá por Esquipula, allá por Chiquimula, en el oriente. Yo llegaba hasta allá a adorar la idolatría. Ahora, amados hermanos, ¿cuánto más ahora para servir la obra que tenemos un Dios invisible, un Dios real, un Dios verdadero? Un Dios, cuando Él quiere, empieza a mover la tierra, así como el día de ayer, en las horas ya de la tarde, cuando Dios empezó a temblar la tierra. Ese es el poder de Dios, amados hermanos. Si quiere Dios, en cualquier momento lo termina, porque estamos en las manos de Él, amados hermanos. Entonces, yo lo insto a que sigamos adelante. No hay que pelear. Si hay, gloria a Dios, y si no hay, gloria a Dios. Nos ha tocado momentos de enfermedades, de muchas cosas, pero a Dios gracias, ahí estamos aún sirviendo la obra del Señor. Bendiciones a mi hermano pastor Marcelino Vázquez, ya que para el día domingo estará celebrando un culto de acción de gracias a nuestro Padre Celestial, por cuanto está cumpliendo otro año más de vida. Vamos entonces ya a escuchar ese precioso canto, Fiel Siervo. La sugerencia de mi hermano Rigoberto Orozco, que está sintonizando allá en casita. Bueno, dice, rajando la leña para las tortillas, para la hora del almuerzo, dice. Bendiciones a mi hermano Rigoberto, a su amada familia, a mi hermana Angélica Velázquez. Bueno, ánimo, hermana Angélica, ya que ahí está mi hermana muy contento. Bueno, después de, bueno, posiblemente ya saboreando el delicioso desayuno, y ya después del desayuno ya empieza de nuevamente a prepararse el almuerzo, dice. Bendiciones a nuestros hermanos, a nuestras hermanas que están en ayuno. Bueno, ahí están las hermanas, los hermanos en otras iglesias, allí ayunando, siendo sacrificio. Yo lo insto, amados hermanos, yo sé que para hacer ayuno no es fácil. Yo sé que para hacer ayuno, amados hermanos, no es igual cuando nos vamos en el restaurante en Shela, en un comedor. Cualquiera se va en cualquier momento, pero para ir a la iglesia no es fácil, amados hermanos. Yo lo insto, amados hermanos, ánimo los que están en sacrificio en la casa de Dios. Vamos a escuchar ese precioso canto, ya que el tiempo avanza rápidamente. La sugerencia de mi hermano Rigoberto Orozco, sintonizando, dice, allá en Los Cipreses, aldea Rancho Bojón.

precioso canto, la sugerencia de mi hermano Rigoberto Orozco, sintonizando, dice, allá en Los Cipreses, aldea, rancho Bojón. Bueno, bendiciones también a mi hermano Pastor Marcelino Vázquez, ya que para la fecha 19 del mes de julio está llegando otro año más de vida, ya que allá estamos invitados para la administración de coro. Bueno, ahí vamos a entonces felicitar a mi hermano con una alabanza de cumpleaños. Bendiciones a mi hermano Pastor, mientras que vamos a dar paso a esta comunicación, a ver quién tenemos en línea en esta mañana.

escuchando este precioso canto para felicitar a mi hermano Pastor Marcelino Vázquez, ya que ya muy pronto está llegando otro año más de vida. Bueno, le deseamos más año de vida a nuestro hermano Pastor Marcelino. Bendiciones a mi hermana Olga Evail, a su amada familia. Ánimo en la obra del Señor. Hemos recibido la comunicación, dice, de parte de mi hermano Diego López, sintonizando, dice, allá en Cantón La Esperanza, San Cristóbal Cucho, dice, adelante hermano, aquí estamos sintonizando el bendecido programa radial, ya que ha sido de una bendición para nuestra vida espiritualmente, dice, gracias hermano Diego, gracias por su fina sintonía. Bueno, dice, saludando a mi hermana Glendy, que está en cabina 1, dice, ahí está mi hermana Glendy, muy contento en esta preciosa hora de la mañana. Bueno, dice, saludando a toda la audiencia de radio, dice. Bueno, dice, complázcame con una alabanza con nuestra hermana Martina Osorio, dice, claro que sí. Ahí vamos a complacer con este precioso canto que nos ha solicitado en esta preciosa hora de la mañana. Gracias, gracias, mi hermano Diego, ya que ahí está mi hermano, a su amada familia, muy contento en esta preciosísima mañana, amados hermanos. Gracias, gracias. Claro que sí, vamos a entonces ya escuchar ese precioso canto, ya que el tiempo no se detiene, escasamente 8 minutos. Para las 9 de la mañana ya viene palabra del Señor, amados hermanos, ya viene pastel. Gracias, gracias por su fina sintonía. Vamos ya escuchando este bendecido canto, la sugerencia de mi hermano Diego López. Sintonizando, dice, allá en Cantón La Esperanza, San Cristóbal Cucho, San Marcos, dice.

Diego, sigamos adelante. Bendiciones a mi hermano Diego López, allá en Cantón La Esperanza, del municipio de San Cristóbal Cucho, del departamento de San Marcos. Bendiciones a nuestros hermanos allá en el municipio de La Reforma, San Marcos. Ahí está mi hermana Heidi Estrada, sintonizando allá en el municipio de La Reforma. A mi hermana Ercilia Aguilar, ahí están muy contento allá en aquel lugar del municipio de La Reforma, San Marcos. Bendiciones a mi hermana Edilza Romero, ya que ella es fiel oyente de este programa radial, como lo hace mi hermana Irma Gómez, como lo hace también mi hermana Estela Carreto. Gracias, amadas hermanas, porque están al pendiente de este programa radial. Bueno, rápidamente ya vamos entrando al consejo de la palabra del Señor, ya que el tiempo avanza rápidamente. Ya estamos 9 de la mañana, ya menos un minuto. Bueno, le invito, amados hermanos, y ya vamos ya a entrar al consejo de la palabra del Señor. Abra su Biblia juntamente conmigo en el libro de Hechos de los Apóstoles, amados hermanos.

En el verso número 23, amados hermanos, la palabra del Señor es muy conocida. Algunos ya lo tienen memorizado, pero vamos a leer nuevamente en esta mañana. Capítulo 16, verso 23, libro de Hechos de los Apóstoles, y dice, honrando al Padre, al Hijo, al Espíritu Santo, dice de la siguiente manera: y después de haberles azotado mucho y los echaron en la cárcel, mandando el carcelero que los guardase con seguridad, el cual, recibido este mandato, los metió en el calabozo de más adentro y los aseguró los pies en el cepo. 25. Pero a medianoche, orando, Pablo y Silas cantaban himnos a Dios y los presos los oían. 26. Entonces sobrevino de repente un gran terremoto, de tal manera que los cimientos de la cárcel se sacudían, y al instante se abrieron todas las puertas y las cadenas de todo se soltaron. 27. Y despertando el carcelero y viendo abierto las puertas de la cárcel, sacó la espada y se iba a matar, pensando que los presos habían huido. 28. Mas Pablo clamó a gran voz diciendo: no te hagas ningún mal, pues todos estamos aquí. 29. Él entonces, pidiendo luz, y se precipitó adentro y temblando, y se postró a los pies de Pablo y de Sila. 30. Y sacándolos, les dijo: señores, ¿qué debo hacer para ser salvo? 31. Ellos dijeron: cree en el Señor Jesucristo y serás salvo tú y tu casa. Y le hablaron la palabra del Señor a él y a todos los que estaban en su casa. Y él, tomándolos en aquella misma hora de la noche, los lavó las heridas, enseguida se bautizó él con todo lo suyo. Amén. Aquí vamos a ver la historia del siervo llamado Pablo y Sila. Ellos estaban encarcelados, dice la Biblia, en Filipo. Amados hermanos, este hombre llamado Pablo y Sila estaba encarcelado en Filipos. Por eso dice en el verso 23: después de haberles azotado mucho, los echaron en la cárcel, mandando al carcelero que los guardase con seguridad. La Biblia, hermanos, hermana, narra claramente que el siervo de Dios Pablo y Sila, después de haberles azotado mucho, los echaron en la cárcel. Y mandando al carcelero que los guardase,

amados hermanos. Tenemos un Dios que Él nos ayuda en cualquier momento. Si usted y yo empezamos a confiar en Él, pues Él está a las 24 horas del día atento. Él nunca duerme. Y Él nunca se olvida de nosotros. Tiene el cuidado de sus hijos. La Biblia dice que este hombre lo habían azotado. En otras palabras más suave, lo habían pegado mucho, lo habían golpeado mucho, Pablo y Sila. Y después lo metieron en la cárcel. Y mandando al carcelero que los guardase con seguridad, para que ellos nunca podían salir de la cárcel. 24 dice, el cual recibió este mandato, los metió en el calabozo de más adentro y los aseguró los pies en el cepo. El cual, dice, recibió este mandato y los metió en el calabozo de más adentro, dice, y los aseguró los pies en el cepo. Lo metieron los pies en el cepo, dice, en el calabozo, para que ellos nunca podían salir. Ellos cuando vieron, ellos pensaron, hasta aquí, ellos ya no van a salir en la cárcel. Especialmente lo metieron los pies en el cepo. Ellos pensaron, ya se quedaron allí y se quedaron seguros que ellos ya no van a poder salir. Pero, amados hermanos, ahora vemos en el verso 25, dice, pero a medianoche, orando Pablo y Silas, cantaban himnos a Dios y los presos los oían. Entonces, hermanos, hermanas, ¿vale la pena? Usted y yo confiamos en el Señor. Pena, amada iglesia del Señor, creer en el Señor, que para Él no hay cosas imposibles.

Quizás algo te ha dicho, supongamos en tu salud. Estás quebrando de salud. Quizás algo te ha dicho que ya no hay solución, que hasta aquí ya no se puede. Pero quiero decirte, usted y yo empezamos a confiar y creer en el Señor. Así como Dios hizo que lo pudo librar la vida de su siervo llamado Pablo y Sila, así lo hará con nosotros, con todos aquellos que lo creen. Por eso dice la palabra, dice, estas señales seguirán a los que creen en mi nombre, a los que creen. Dice que Pablo menciona, relata la Biblia, dice que Pablo y Sila, ¿qué hacían? Pero a medianoche orando. ¿Cuántos de nosotros nos levantamos a medianoche a orar? Tal vez nos levantamos a medianoche, una de la madrugada, a orar, pero cuando estamos enfermos, cuando estamos malos. Pero cuando todo va bien, no hay enfermedades, el hombre pasa toda la noche roncando, amados hermanos. Se olvida de Dios. Ni aun cuando se levanta la mañana, si se levanta ya muy tarde, supongamos a las 5:30, 6 de la mañana, a veces ni se recuerda de Dios, se levanta y sale corriendo. Pero Pablo, dice la Biblia, y Sila, ellos oraban a medianoche, 2 de la noche. Y la Biblia dice que todos los presos, todos los que estaban en la cárcel, lo oían, lo escuchaban, que Pablo estaba orando con Sila.

y la oración de ellos estaban creyendo y hablando y diciendo, Señor, que un día tú nos vas a sacar en este lugar. Señor, que un día nos vas a sacar en la cárcel. Señor, que un día toda esa cadena va a ser derrotada. Se va a romper todas esas cadenas. Y fue así, amados hermanos, porque ellos empezaron a creer en el Señor. Entonces, de igual manera, hoy en día tú no diga que tu problema es grande. No, diga, mi Dios es más grande que mi problema.

La Biblia dice que ellos cantaban himnos a Dios y los presos los oían, escuchaban. Ellos estaban cantando, ellos estaban orando. Aún los presos oían, dice la Biblia, escuchaban. En el verso 26 dice: entonces sobrevino de repente un gran terremoto, de tal manera que los cimientos de la cárcel se sacudían. Al instante se abrieron todas las puertas y las cadenas de todo se soltaron. Ahí está, amados hermanos. Ahí está la respuesta de la oración de Pablo y Sila. Cuando ellos lo metieron en la cárcel, ellos no empezaron a llorar, ellos empezaron a cantar, a orar. Y la oración, la fe de ellos, Dios lo respondió, amados. La oración de ellos, Dios lo respondió.

dice la Biblia. Entonces sobrevino de repente un gran terremoto. De repente empezó a temblar la tierra. De tal manera que los cimientos de la cárcel se sacudían y al instante se abrieron las puertas y las cadenas de todo se soltaron. Estaba encadenado, estaba, pero cuando empezó ese movimiento, ese terremoto, dice la Biblia, que las puertas de la cárcel se abrieron y las cadenas se le soltaron sobre ellos. ¡Qué poder de Dios, amados hermanos! ¡Qué poder de Dios cuanto lo hace! Si para Él no hay cosas imposibles, todo es posible. Hemos visto, amados hermanos, en nuestra vida muchas cosas han pasado. El diablo siempre se presenta y me dice: estás fregado, no vas a salir donde estás. Pero siempre he dicho: Señor, tú estás conmigo. El enemigo, el diablo, no puede en contra de mí. De igual manera, sobre tu vida, sobre tu familia, el Señor puede hacer grandes cosas sobre su familia. El Señor puede hacer grandes milagros, así como hizo con Pablo y Sila. De igual manera, hoy en día, es el Dios que le servimos. El Dios de Abraham, el Dios de Isaac, el Dios de Jacob, es el Dios nuestro.

0: es el Dios de nosotros. Imagínese, David, dice la Biblia, que era un joven, pero pudo vencer al gigante Goliat. Él no confiaba en su onda, sino él confiaba más que tenía el poder de Dios. Y a través con esa onda, cuando lo pudo tirar la piedra y lo pudo golpear enfrente del gigante llamado Goliat, y se cayó y se murió. Cuando Daniel, dice la Biblia, lo echaron, lo metieron en el foso de los leones. Pero ¿qué pasó? La Biblia dice que Daniel oraba 3 veces al día. Imagínense, oraba 3 veces al día. Pero cuando los enemigos lo metieron al profeta Daniel en el foso de los leones, Dios, dice la Biblia, que mandó ángeles para cerrar la boca de los leones. Los 3 hebreos que fueron puestos en el horno de fuego, pero Dios mandó sus ángeles para que ellos nunca fueron quemados uno de sus cabellos, dice la Biblia. Ni sintieron olor de humo, dice la Biblia, contra ellos. Dios envió su ángel en medio del fuego. Oh, amados hermanos, tenemos un Dios grande. Un Dios invisible. Un Dios real. Un Dios verdadero. Solamente le insto que sigamos adelante. Solamente tenemos que humillarnos cada día, no fijando, no viendo las cosas de este mundo. Hoy en día, el pecado se ha aumentado, la maldad se ha aumentado más que la verdad. Pero quiero decirte, amados hermanos, solamente ponemos la mirada en el Señor. El Señor nunca te va a fallar. Cuando el Señor quiere que lo cierre, la bendición de la lluvia, del agua, lo hace. Cuando el Señor quiere abrir la salida del viento, del aire, lo hace en segundo. Cuando el Señor quiere que a mediodía puede pagar al sol, lo hace, amados hermanos. No vas a pensar que para Él hay cosas imposibles. No, todo es posible. Entonces a Él tenemos que servir, a Él tenemos que creer. No hay que creer o no confiamos en las cosas de este mundo. Hoy en día el ser humano está confiando más en su riqueza. Está confiando más en su familia que está en los Estados Unidos que a Dios. ¿Por qué no confiamos en el Señor? El Dios de Pablo, el Dios de Sila, le pudo librar
1: de la cárcel.
0: Pero ellos estaban orando, ellos estaban cantando himnos a medianoche, creyendo y hablando con el Señor, diciendo: Señor, que un día tú nos vas a sacar en este lugar, en la cárcel. Y fue así, amados. Reconociendo que Dios es un Dios real, un Dios verdadero. Oh, amados hermanos, amadas hermanas. Seamos cabal con el Señor. Dios no puede ser engañado y Dios no puede ser burlado.

Si nosotros vayamos, quiero decirte, tenemos que ser real con el Señor, con el líder, con el pastor. Y tenemos que decir: Señor, ciertamente he fallado delante de ti. Y presentar delante del líder y decir: hermanos, ciertamente yo he fallado, he cometido pecado ante Dios y ante ustedes. Pero lamentablemente hoy en día el evangélico, el cristiano, no hay diferencia en la vida de ellos, no hay cambio.

Pero tenemos que obedecer en primer lugar a Dios y a nuestro hermano. Verso 27 dice: despertando el carcelero y viendo abierto las puertas de la cárcel, sacó la espada y se iba a matar, pensando que los presos habían huido. Despertando, dice la Biblia, el carcelero, y cuando miró, vio que las puertas de la cárcel estaba abierto. ¿Qué dice la Biblia? Y sacó su espada y se iba a quitarse la vida. Pensó que los presos se habían ido o salido de la cárcel. En el verso 28, que dice: mas Pablo clamó a gran voz diciendo: no te hagas ningún mal, pues todo estamos aquí. ¿Qué dijo Pablo? No te quite la vida, no te haga ningún mal, pues todos nosotros estamos aquí adentro en la cárcel.

En el verso 29 dice: entonces pidiendo luz y se precipitó adentro y temblando y se postró a los pies de Pablo y de Silas. ¿Qué dice la Biblia? Temblando. Cuando vio que Pablo y Silas estaban adentro de la cárcel, imagínense que todas las puertas habían abierto, las cadenas habían caído sobre ellos. Él pensó que los carceleros, los que estaban en la cárcel, se habían ido. Pero el siervo de Dios, Pablo y Silas, ahí estaban. Y dice la Biblia que él pensó quitarse la vida. Mejor hasta aquí, me voy a matarme. Voy a quitarme la vida porque se fueron los carceleros. Pero dice la Biblia que Pablo y Silas ahí estaban adentro. ¿Y qué dijo Pablo? Él entonces pidiendo luz y se precipitó adentro y temblando se postró a los pies de Pablo y de Silas. 30. Y sacándolos les dijo: señores, ¿qué debo hacer para ser salvo? 31. Ellos dijeron: cree en el Señor Jesucristo y serás salvo tú y tu casa. Ahí está. Ellos dijeron: cree en el Señor. Pablo dijo: cree en el Señor, tú y tu casa serás salvo.

ellos dijeron: cree en el Señor Jesucristo, serás salvo tú y tu casa y toda tu familia. Oh, amados hermanos,

Ahí vemos la palabra del Señor. Toda aquella gente en el tiempo de la antigüedad, ellos empezaron a creer, confiar en el Señor. Grandes ejemplos que ellos nos dejaron.

grandes ejemplos que ellos dejaron a cada uno de nosotros. Entonces, hermano, nosotros también no perdemos la fe, la confianza, que un día el Señor viene por nosotros. Y cuando Él viene por nosotros, quiero decirte, viene viendo tu corazón, tu alma, cómo está delante de Él. Cuando el Señor viene, no viene a ver tu cuenta bancaria, tu buena casa, tu carro, no. Todo eso será quemado, porque Pedro dice que está reservado para el fuego en el día del juicio final.

Hoy en día, el ser humano ya no quiere servir al Señor. ¿Por qué ahora? ¿Por qué no dedicamos un poco nuestro tiempo para servir a Él?

tenemos que dedicar un poco de nuestro tiempo al Señor para que un día nos vamos con el Señor, amados. Tenemos que tener buen testimonio. Tenemos que ser diferente. Tenemos que tener un cambio en nuestra vida espiritualmente. Tenemos que estar en la marca de la diferencia. Tenemos que usar, amados hermanos, amadas hermanas, tenemos que usar el freno espiritualmente. Cuando yo hablo un freno espiritualmente, es porque somos cristianos. Si te dice algo, si te dicen alguien, perdón, vamos al campo. Momento, soy cristiano. Si te dice algo, mira a esa mujer. Momento, soy cristiano. Si te dice alguien, vamos a robar, vamos a matar, vamos a estafar aquella familia. Momento, soy cristiano. No lo hago. Entonces usted y yo estamos usando el freno espiritualmente. Pero lamentablemente hoy en día el cristianismo está desenfrenado. Lo lleva parejo. Lo lleva parejo. Es igual como la atalaya cuando se le tira en el agua para a los que son pescadores. Se le tira la atalaya. Y la atalaya, la rede, ¿cómo puede decir? Lo agarra pescado, palos, hojas. Igual hoy en día los cristianos lo llevan parejo. No, amados hermanos. Si Pablo estaba orando, Pablo estaba cantando himnos, alabanza a Dios a medianoche, es por eso Dios lo respondió. Pero si nosotros nunca obedecemos al Señor, cualquier momento cuando Dios va a actuar, ya no vamos a poder hacer nada. Gracias, gracias por la reverencia a la palabra del Señor. El tiempo avanza rápidamente, amados hermanos. Quisiera nomás meditar un momento sobre la palabra, pero el tiempo avanza rápidamente. Agradecemos por la

A orar un momento en esta mañana. Si alguien desea que nosotros vamos a orar por su vida, solamente envía un mensaje: hermano, ore por mi vida. Con mucho gusto vamos a orar por su vida, amados hermanos. Con mucho gusto vamos a orar. Aquí no estamos cobrando ni un centavo. Aquí no estamos cobrando 100 quetzal por oración, no. La Biblia dice orar uno por los otros. Antes de orar, voy a ceder el espacio a mi hermana Glendy, si tiene palabra a la audiencia o ha recibido comentario de nuestros hermanos en la página de la radio. Entonces, el espacio a ella en esta preciosa hora de la mañana.

Muy buenos días, amable audiencia de radio y del espacio del programa radial Grandes Cosas ha hecho Jehová con nosotros. Dios bendiga a nuestro hermano director del programa, hermano Álvaro Ramírez, que por acá se encuentra llevando el espacio del programa. Y espero que en sus vidas les está llegando de mucha bendición el espacio del programa. Así que por acá tenemos un mensajito de texto que nos dice de esta manera. Buenos días, hermana. Que Dios te bendiga aquí escuchando en Buena Vista, Glorian. Un saludo al hermano Álvaro, que sigue adelante atentamente, hermano Jacinto Romero, bendiciones. Gracias, la sintonía de hermano Jacinto Romero, gracias, mi amado hermano, gracias por tu sintonía. Allá por Buena Vista, Glorian, nos está sintonizando en esta oportunidad. Fiel oyente al espacio programa, también la programación de Revelación Estéreo. Gracias, hermano Jacinto Romero, que Dios lo bendiga grandemente. Por acá tenemos otro mensajito de texto que nos dice de esta manera, que se nos ha ingresado otra vez en nuestra cuenta. Por acá dice: buenos días, hermanas, saludos a todos los oyentes de la radio. Y un saludo al pastor Freddy Romero y al pastor Ismael Romero. Saludos, hermanita. Dice: gracias a la sintonía de hermano Vicente Delgado, sintonizándonos en Skyler, Nebraska. Allá nos está sintonizando hermano Vicente, también fiel oyente del programa, también de nuestra programación. Acá vamos a ver a otros saludos más que por acá hemos recibido. Buenos días, siervo. Qué bueno, hermano, qué lindo es Dios con nosotros por su programa. Hermano, aquí viendo en las Granadillas. Gracias a la sintonía de Yelitza García. Pues no sé si ese es el nombre correcto de la hermana, pero acá nos ha enviado su mensajito de texto o su comentario a través de nuestra transmisión. Que Dios la bendiga. Hermana Griselda López, allá en Estados Unidos, allá por el estado de Virginia. Saludos, hermana Griselda, que Dios te bendiga. Dice: la Biblia dice que el hombre es como la flor del campo, sí, razón. Dice Luzvin Orozco. Gracias, Luzvin. Saludos, que Dios te bendiga. Saludos, hermanos, siga adelante con su programa. Saludos para los patrocinadores. Saludos para toda la audiencia. Un canto firmes y adelante para animarte, dice locutora Edilza Romero. Gracias, Edilza, gracias por tu sintonía, sintonizándonos en esta oportunidad. Gracias por su comentario. Buenos días, hermano, acá le estamos escuchando. Saludos para usted y a toda su familia, para la audiencia. Me incluye el himno Ayuda a tu siervo para animarlo. Atentamente, hermano Heyman Godínez del caserío El Platanillo. Gracias, hermano Heyman, que Dios te bendiga allá en caserío El Platanillo. Saludos al hermano Álvaro Ramírez, que siga adelante con su programa, dice José González. Gracias, hermano José, que Dios te bendiga, sintonizándonos en esta mañana. Bueno, por acá entonces estos son los saludos a través de los comentarios, los mensajitos de texto que hemos pasado. Gracias a nuestros hermanos por visualizar este programa radial Grandes Cosas ha hecho Jehová con nosotros. Hermana Dilsa nos sugiere el tema Firmes Adelante. Hermano Jaime Godínez nos sugiere Ayuda a tu siervo. Así de que bueno, en esta mañana por acá vamos a escuchar rápidamente estas alabanzas, ya que la hora se nos va rápidamente. Y si usted desea dejarnos tu saludo otra vez en los comentarios, lo puedes hacer. O comunicarte directamente con nuestro hermano director, hágalo en su número del teléfono. Así que vamos a continuación escuchando estas alabanzas.

0: esta manera, amable auditorio, esto han sido entonces estas preciosas alabanzas, las sugerencias musicales de nuestra hermana Edilza, de nuestro hermano Heyman Godínez. De esta manera, nuestro hermano Álvaro continuará y a la vez estará dando lo que es la finalización al espacio de este programa radial.
1: Una preciosa hora de la mañana, voy a elevar palabra de oración para agradecer a cada uno de ustedes y agradecer al Señor por cuanto nos ha permitido estar un momento en cabina de radio. Amado Dios, tú que habitas en tu trono de gloria, soberano Dios, agradecemos, Dios mío, por la oportunidad que tú nos concedes, Dios amado, de llevar un mensaje más de tu palabra a través por medio de radio. Bendigo, Señor, a todos mis hermanos, a cada uno de ellos, Padre, por nombre. Bendigo, Señor, la vida, Dios mío, de mi hermano Rigoberto Orozco, de su familia, de su esposa, la vida de su madrecita, la vida de su padre, Dios amado, la vida, Dios mío, Dios de la gloria, por la vida, Dios, de mi hermano Diego López, padre, su familia, padre, yo lo pongo en tus manos. Bendigo, Señor, la vida, Dios, de mi hermano José González, padre bendito. La vida, Señor, de mi hermano Lucas Vicente, Dios amado, de mi hermano Vicente Delgado, padre bendito. Bendigo, Señor, la vida, Dios mío, de mi hermano Jacinto Romero, padre. Allá donde esté, Dios mío, yo lo pongo en tus manos. La vida, mi hermana Griselda López. La vida, mi hermano Heyman Godínez, padre, baja tu mano sobre él. Oramos, Padre, por todo. Mira, Señor, por la vida, Dios mío, de tu siervo, mi hermano Norato González, allá en los Estados Unidos, su familia. Padre bendito, oramos por todos ellos, Padre amado. Oramos, Señor, por todos, Señor, los que están pasando momentos de enfermedades. Pasa tu mano sobre ellos, Padre. Quizás no puedo mencionar nombre por nombre, por motivo de tiempo, Padre, pero baja tu mano sobre ellos, Padre, sobre la vida de mi hermano Mauro Vázquez, allá en el hospital, allá en la ciudad de Quetzaltenango, Dios mío. Mira, Señor, ese bebé, yo lo pongo en tus manos. Tú tienes la última palabra sobre la vida de este niño, Padre. Oh, gracias, Dios amado, Dios poderoso. Agradecemos, Dios mío, por la oportunidad que tú me concedes, Padre, llevar un programa más en este día. Bendigo la familia, patrocinadores, yo lo pongo en tus manos, Padre. Bendigo mi hermana Glendy, Dios, que estuvo en cabina 1 de radio, yo lo pongo en tus manos, Dios amado, en el nombre de Jesús. Gracias, Padre, Hijo, Espíritu Santo. Amén. Amén. Muy bien, amados hermanos, el tiempo se nos fue. Gracias, gracias por su fina sintonía a este programa radial. Entonces, ya vamos a despedir de este programa radial. Entonces, no lo digo adiós, sino hasta pronto y

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0: 10 de la mañana. Son las 10 de la mañana.
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del programa radial La Voz del Espíritu Santo, que ya nos están sintonizando en esta mañana. Para nosotros es una bendición, un privilegio grande de parte del Señor el poder volver a saludar a cada uno de ustedes a través en el espacio del programa La Voz del Espíritu Santo, que se transmite todos los días martes de 10 de la mañana a 12 del mediodía. Queremos saludar a la audiencia que ya nos están sintonizando en los diferentes lugares. Saludos cordiales para nuestros hermanos que ahí están en sintonía en esta mañana. Dios los pueda bendecir en gran manera. También a nuestro hermano patrocinador de esta transmisión que se está llevando a cabo, a nuestro hermano Edgar Pérez, allá por San Rafael, California. Saludamos a nuestro hermano Edgar, que ahí nos está sintonizando. Que Dios lo bendiga, que Dios lo siga bendiciendo en gran manera por todo lo que nuestro hermano lo está haciendo en la obra de Dios, por patrocinar esta transmisión, por financiar esta transmisión, pues que Dios lo siga bendiciendo. También saludamos a la audiencia de las emisoras que ya están enlazando el programa.

0: Que ya están enlazando el programa en esta mañana. Saludamos a la emisora Estéreo Jerusalén, también la emisora Estéreo La Voz Celestial, las otras emisoras que están ahí ya retransmitiendo el programa. Que Dios los bendiga, la audiencia de cada emisora. Así de que por acá tenemos el mensajito de texto. Buenos días, hermana. Bendiciones, ya estamos enlazados. Estéreo Jerusalén, atentamente, Eliseo Juárez. Gracias, hermano Eliseo. Que Dios te bendiga, mi hermano, allá en cabina de Estéreo Jerusalén. Así de que de esta manera, entonces, nuestro hermano pastor ya se encuentra en cabina número 2 de la radio. Y él continuará con el espacio de este programa radial.
1: Muy buenos días, fiel auditorio. En esta hermosa mañana, pues ya estamos ya con ustedes para llevar este programa radial, La Voz del Espíritu Santo. Para mí es un privilegio poderles saludar a cada uno de ustedes, amados hermanos y hermanas, amigos y amigas también, a los que nos están sintonizando allá en el trabajo, allá en casita. Que Dios nos bendiga. Bendiciones a todos. Gracias por estar con nosotros, ya que es una bendición poder llegar acompañándoles a usted allá en su trabajo, allá en su negocio, allá en su casita, allá en la construcción. Que Dios les bendiga. Ya que gracias al Señor, el Señor nos concede la vida y la salud para estar con ustedes, amados hermanos, porque sin Dios no somos nada, hermanos amados. Solo estamos por la gracia y por la misericordia del Señor. Vamos a orar, vamos a pedir la guianza a Dios en esta hermosa mañana. Tú que me estás escuchando, allá en los Estados Unidos, allá en Argentina, allá en el país de Uruguay, allá por el país de Colombia, el país de Chile. Bendiciones, que Dios los bendiga. Dios bendiga a los hermanos mexicanos. Bendiciones, que allá siempre nos sintonizan, allá por el sureste mexicano, allá por Guadalajara, allá por Tuxtla Gutiérrez. Que Dios los bendiga a nuestros hermanos y amigos que nos escuchan en tal bello lugar. Bueno, vamos a entrar a la oración. Usted que está enfermo, usted que está triste, desesperado por la enfermedad, una cosa te quiero decir: confíe en el Señor. Dios ha sido fiel con nosotros, Dios ha sido grande y misericordioso, que para Él no hay nada imposible. Tan solamente si tú lo crees, todo es posible, dice en su palabra. Así que vamos a orar en esta hermosa mañana. Padre nuestro, que estás en los cielos y en todo lugar, te doy gracias, Señor. Te doy gracias, Padre. Gracias, oh Dios todopoderoso, por permitirme, Señor, este privilegio de estar un momento delante de tu divina presencia. Oh Espíritu Santo, tú eres el único, tú eres el poderoso, tú eres el Dios vivo, tú eres el Dios grande, maravilloso Dios de los cielos. Te doy gracias, Señor. Te doy gracias, Padre. Gracias, oh Dios todopoderoso, por permitirme, Señor, este privilegio de poder estar un momento delante de tu divina presencia. como para interceder por diversas necesidades, Señor. Tú sabes, tú conoces estas vidas, Señor, que están pasando momentos difíciles, que están pasando momentos de enfermedad, Señor. Dios mío, oh Dios amado, Dios eterno, te suplico, Padre, te suplico, Dios mío, por la vida de cada uno de mis hermanos, a los que están sufriendo, gimiendo en una cama, Señor. El médico ha dicho que ya no hay solución. El médico ha dicho que ya solo meses de vida. Pero el que tiene la última palabra eres tú, Señor. El que rescata del hoyo la vida del hombre eres tú, Señor. El que rescata del hoyo de la muerte eres tú, papá. Fuera de ti, Señor, no hay otro, Dios mío. Te suplico, Señor, por aquellos ancianos, ancianas, que están pasando momentos difíciles, Padre, que por la edad no pueden, Señor, ganar el sustento diario. El hijo, las hijas, los abandonaron, cada quien. Ahora esta mujer que les trajo estos hijos en este mundo está sufriendo, está llorando, está gimiendo. Señor amado, a veces no hay quien cuida al padre, la madre, porque muchos hoy en día están interesados por una herencia, por una posesión, pero si papá y mamá no pudieron tenerlo, por eso, oh Dios amado, tengas misericordia de ellos, que tú lo sabes que ellos no lo pusieron a hacer, Padre, no lo pudieron hacer, Dios mío. Ahora los hijos están en contra de ellos, papá. Oh Espíritu Santo de Dios, pero tú, Señor, el gran médico divino, te suplico, Padre, que tengas misericordia sobre aquellas vidas, Señor. Aquellas vidas que están canalizados, Señor, allá en los hospitales. Niños entubados, Señor. Padre, donde hay una lucha, Señor, donde hay una lucha, Padre, con la muerte y la vida, Padre. Jehová Dios, tengas misericordia, Padre. Extiendes tu mano, Señor, sobre hombres y mujeres, niños y niñas allá en los hospitales, Padre. Les voy a dejar en tus manos en esta mañana, Señor. Te suplico, Padre, por cada uno de mis hermanos predicadores que predican tu palabra a través en una radio, Señor, a través de tratados, Padre. Dios mío, aquellos hombres que caminan en las aldeas anunciando el Evangelio de Cristo, ayúdalos, a los que están anunciando el Evangelio en las calles, en la ciudad, en las terminales de buses, en los autobuses. Padre bendito, yo te suplico que tú los ayudes. A mis hermanos misioneros y misioneras que hacen esfuerzo viajar en otros países solo para entregar el Evangelio, han sido despreciados, han sido criticados, pero Dios mío, Dios eterno, tengas misericordia, papá, tengas misericordia, Dios mío, tengas misericordia. Oh Espíritu Santo de Dios, gracias, Señor amado. Gracias, oh Dios mío. Gracias, oh Dios eterno. En el nombre del Dios Padre, Dios Hijo, Dios Espíritu Santo. Amén y amén.

Es la audiencia que le están escuchando en diferentes lugares. Bendiciones, gracias, gracias por su sintonía en esta hermosa mañana. Bueno, de San Cristóbal Cucho he recibido la comunicación de mi hermano Diego López. Gracias, gracias, hermano Diego. Que Dios lo bendiga. Que allá nos está sintonizando allá en su trabajo. Saludos a sus compañeros de trabajo. Que Dios los bendiga. Un saludo para usted, saludo a su familia, a su esposa, dice. Gracias, gracias, hermano Diego. Y un saludo a la audiencia que están escuchando en diferentes lugares. Y ya que su programa ha sido de mucha bendición, pues aquí le estamos sintonizando ya, dice. Gracias, gracias, que Dios me lo bendiga. Favor de complacer con el tema, cuando pienso en ese calvario con los embajadores de Cristo, dice. Pues vamos a escuchar este precioso tema en esta hermosa mañana. Saludos a mis hermanos y a mis hermanas allá por San Cristóbal Cucho, allá por Caserío Las Canoas. Saludos cordiales a mi hermano Francisco Aguilar, a su esposa Audelina López, la familia Aguilar López, que Dios lo bendiga, que allá nos están escuchando. Bendiciones, saludos, saludos a nuestros hermanos y amigos que nos están escuchando allá por San Rafael Guatvil, Las Majadas, Barranca Grande, Corral Grande, allá por provincia, casi Los Juárez, casi Platanillo, casi Santa Teresa, Xcananté. Dios bendiga a los hermanos de Rancho Bojón, a los hermanos de casi San Francisco, el Baluarte, La Reforma, los hermanos del Quetzal, los hermanos de Coatepeque, de Pajapita, allá por Ciudad Hidalgo, que Dios los bendiga. Gracias, gracias por su sintonía en esta hermosa mañana. Vamos a escuchar este tema entonces. Cuando pienso en ese calvario con los embajadores de Cristo, saludos cordiales a los integrantes de la agrupación Embajadores de Cristo. Bueno, posiblemente que ellos estarán amenizando una actividad el día sábado. El día sábado que también nos invitaron a predicar la palabra del Señor allá en la Iglesia Nacional Fuente de Vida, centro de aldea Las Barrancas. Saludos a mi hermana Fidelia Agustín, que Dios me la bendiga, nuestra hermana, dando gracias a Dios por lo que Dios ha hecho en su vida. Vamos a escuchar este precioso tema con los embajadores de Cristo en esta hermosa mañana.

escuchando este precioso tema cuando pienso en ese calvario. Saludos a mis hermanos que están escuchando allá en la zona costera. Que Dios los bendiga. Saludos cordiales a los hermanos que nos están escuchando allá por la zona de Tierra Fría a través de las emisoras que están conectados. Que Dios los bendiga. Gracias por su sintonía en esta maravillosa hora. Ya que estamos con ustedes, amados hermanos, con el único propósito de llevar este programa radial, llevar cantos de bendición, oración por diversas necesidades y como también predicar la palabra del Señor.

Bueno, así que bendiciones entonces a nuestros hermanos y amigos que nos están escuchando en esta maravillosa mañana. Bueno, saludos a los hermanos de al hermano pastor de la iglesia Betania, centro de Aldea La Esperanza de San Juan Ostuncalco, ya que anoche pues allá estuvimos predicando la palabra del Señor. Dios bendiga la juventud cristiana, que Dios me lo bendiga, ya que allá pues estuvieron la sociedad de jóvenes de aniversario. Y también Dios bendiga la agrupación Betania de la iglesia local, ya que ellos estuvieron ministrando la actividad. Y con también estuvo presente nuestro hermano cantante Josué Meletz, que Dios lo bendiga. Bendiciones a los hermanos pastores que estuvieron presentes, que Dios los bendiga en esta hermosa mañana. Saludos cordiales a nuestros hermanos que nos están escuchando allá en Caserío Tojuabil, ya que muy próximo vamos a estar allá. La otra semana pues estaremos allá, si Dios así nos preste la vida. También estaremos el día domingo allá en Aldea Las Granadillas. Pues mañana estaremos allá en San Andrés Villaseca. Allá vamos a estar mañana en San Andrés Villaseca. Pues así estamos, hemos de ser hermanos siempre, siempre trabajando en la obra del Señor. Así que gracias, amados de ser hermanos. Saludos cordiales a mi hermano Alejo Cortés, que nos está sintonizando allá en Los Marroquines de Aldea El Tizate de San Juan Ostuncalco, que allá nos están sintonizando. Saludando a sus hijas que nos están escuchando allá en el municipio de Sibilia, Quetzaltenango, pues allá están trabajando, ¿verdad? Cosechando o sembrando papas. Pero que Dios me lo bendiga. Bueno, nos ha sugerido el tema con el dúo Huamaca, Ahí Quiero Ir y Tú, dice. Entonces vamos a escuchar este precioso tema. Bueno, saludos también a nuestros hermanos que nos están escuchando allá en Champerico, allá por la tercera calle, Parcelamiento Rosario Champerico, allá nos están escuchando. Saludo a mi hermano Víctor Ramírez, que Dios me lo bendiga. Y saludo también a mi hermana Roselia Mendoza, allá en Rancho La Vega, Tahuesco, Suchitepeque, que allá nos están escuchando, que Dios me lo bendiga. Vamos a escuchar este precioso tema en esta hermosa mañana.

bendiga la fiel audiencia que lo están escuchando en esta maravillosa hora. Bueno, por acá tengo este mensaje de texto que dice: buenos días, pastor, siga adelante con su programación, aquí le estoy escuchando y visualizando. Saludos a la hermana pastora, a la familia pastoral y un saludo al pastor Freddy Romero, dice, a la familia pastoral Romero Aguilar, dice, y un saludo a toda mi familia. Un tema con Julio Elías, fiel pastor, es para animarte, hermano pastor, siga adelante. Feliz día, atentamente, Griselda Carreto, aquí estoy escuchando en California. Saludos a mi niño Braulio Eduardo, dice. Bendiciones, que Dios me los bendiga, que allá nos están escuchando en esta maravillosa mañana. Bueno, ya que allá nos están sintonizando mi hermana Griselda, allá en San Mateo, California. Saludo también a mi sobrina Miriam Romero, que allá nos están sintonizando en esta maravillosa hora. Bendiciones, Miriam. Saludo también a mis sobrinas, a mis sobrinos que se encuentran allá. Que Dios los bendiga en esta maravillosa hora. Vamos a escucharte, precioso tema. Fiel pastor, con Julio Elías, para animar a mis hermanos consiervos. Sigamos adelante en los caminos de Papá Dios. Solamente estar firme. Eso sí, estar firme en los caminos de Dios. Vamos a escucharte, precioso tema.

Bueno, así que hemos escuchado este precioso tema que fue sugerido por mi hermana Griselda Carreto allá en San Mateo, California. Nos está sintonizando. Saludo también a mi hermana Iris Velázquez, que nos está sintonizando allá en el caserío La Parada, Pajapita, San Marcos. Le animo, hermano, que siga adelante. Dice que aquí le estoy escuchando y pido oración por mi vida. Y aquí estoy orando por usted. Dice, gracias, hermana, gracias, que Dios me lo bendiga. Le agradezco a cada uno de mis hermanos, de mis hermanas, que siempre oran por nosotros y nosotros por ellos. Que Dios me lo bendiga, gracias. Del caserío Juanvi le recibió la comunicación de mi hermana Rosa López, que allá nos está sintonizando. Bendiciones, mi hermana Rosa, pues pido oración por su hijo, pues aquí estaremos orando en esta hermosa mañana. Bueno, así que vamos en cabina número uno, quizá algunos comentarios más, y después pues volveré con ustedes. Ya se acerca la hora de la prédica, así que saludos cordiales a mis hermanos que nos están escuchando allá en Toscom, San Martín, Zacatepeque. Que Dios me lo bendiga, mi gran amigo y hermano en Cristo, Andrés Vázquez. Que Dios me lo bendiga, que allá nos está sintonizando en esta hermosa mañana.

Mañana queremos agradecerle a nuestros hermanos que están ahí con nosotros en sintonía del programa La Voz del Espíritu Santo. Bueno, por acá tenemos este saludo que nos dice... Tenemos acá este saludo a través por mensajito de texto, a través por WhatsApp. Dice, buenos días, hermana, que Dios te bendiga aquí escuchando en Buenavista, Gloria. Un saludo al hermano Pastor Ismael Romero, que Dios le bendiga grandemente, hermano, atentamente, Jacinto Romero. Gracias. Gracias, la sintonía del hermano Jacinto Romero hasta allá en Buenavista, Gloria. Gracias, mi amado hermano, gracias por tu sintonía en esta hora de la mañana. Así de que gracias por su fina sintonía y a los que nos están dejando sus comentarios. Que Dios les bendiga. Vamos a ver por acá otros... saludos a través de los comentarios que acá hemos recibido.

Queremos saludar a nuestra hermana Liliana Vicente. Gracias, hermana Liliana. Que Dios te bendiga. Gracias por tu sintonía. Saludos para toda la audiencia. Un tema fiel siervo para animarte, pastor. Bendiciones. Dice Edilza Romero. Gracias, hermana Edilza. Que Dios te bendiga. Luzvin Orozco. Gracias por tu sintonía. Bendiciones, hermana. Pastor, aquí estoy en sintonía de su programación. Siga adelante. Hermano, dice hermana Aura Ramírez, gracias hermana Aura, que Dios te bendiga, visualizándonos en esta mañana allá en Estados Unidos. Buenos días, hermano pastor, es una bendición escuchar su programa. Adelante, hermano, saludos para usted y a su familia y a toda la audiencia. Me incluye el himno fiel pastor para animarlo atentamente, Heyman Godínez del caserío El Platanillo. Gracias, hermano pastor, feliz día, dice. Gracias, hermano Heyman, que Dios te bendiga allá en caserío El Platanillo. Tenemos acá otro saludo más que nos dice de esta manera. Buenos días, hermana locutora, saludos para el siervo, adelante con su programa, ya que es de bendición. Aquí visualizando en provincia chiquita, bendiciones, hermana, feliz día. Gracias, hermana Rosalba Vázquez, gracias hermana Rosalba, que Dios te bendiga, hermana. Hasta allá nos está sintonizando en provincia chiquita. Así de que gracias a nuestra hermana Rosalba.

Que Dios te bendiga. Melissa Mejía. Saludos, hermano pastor, aquí escuchando en el trabajo. El mensaje ha sido de bendición en mi vida y mi familia. Bendiciones. Gracias a la sintonía de Alfredo Pérez. Gracias, Alfredo. Aquí de la Victoria, saludos, dice. Gracias, Alfredo, sintonizándonos en esta oportunidad. Meli Romero, gracias, Meli, que Dios te bendiga. Bendiciones, hermana Glenn, dice. Gracias, hermana Gris, que Dios te bendiga allá en California. Buenos días, hermano pastor, un saludo para ti. Me puedes complacer con el canto fiel siervo de Petrona González, aquí escuchando en Cajolá, atentamente, Vite. Gracias a Vite, sintonizándonos en Cajolá. Hola, buenos días, hermana. Yo lo visualizo en Aldea Chim, dice Meli Fuentes. Gracias, Meli, que Dios te bendiga, hermana. Gracias por tu sintonía. Bueno, allá en Aldea El Chim nos está visualizando, así que gracias por estar con nosotros. Bueno, de esta manera, estos son los saludos que hemos recibido. Nuestro hermano pastor continuará con el espacio del programa en cabina número 2.

Buenos días, hermana doctora. Un saludo al siervo. Aquí estoy escuchando en Los Miranda de Palestina de Los Altos. Un saludo para la familia Méndez en la Unión Los Mendoza. Complázcame con el canto de Catarina Tum, El Rapto. Gracias a la sintonía de nuestra hermana María Méndez, sintonizándonos en esta oportunidad. Gracias, hermana, igual para usted. Mil bendiciones, siga adelante, Dios lo bendiga. Gracias, hermana Meli, que Dios te bendiga, sintonizándonos en esta oportunidad. Así de que, de esta manera entonces, estos son los saludos que hemos recibido. Nuestro hermano pastor continuará con el espacio de este programa radial.

mañana. Bueno, por acá tengo este mensaje de texto. Buenos días, hermano pastor. Aquí escuchando en Caserío Tojuávil, mi nombre es Julia López. Saludo, dice, a mi papá Faustino López, a mi mamá Florencia Juárez. Pido oración por mi vida y por la vida de mi familia, y le animo que siga adelante, hermano pastor. Dice, gracias, hermana Julia, que Dios te bendiga. Allá nos están sintonizando en el Caserío Tojuávil. Bendiciones, saludos a los hermanos del Caserío Tojuávil. Allá nos está sintonizando mi hermano Efraín Escobar. Bendiciones, que Dios me lo bendiga. Saludo también a mis hermanos que están escuchando en esta hermosa mañana, en la juventud de la iglesia Monte Calvario del Caserío Tojuávil, que Dios me lo bendiga. Como también a mi hermano pastor Rubén Carreto, que Dios me lo bendiga, que allá nos están escuchando en esta maravillosa mañana. Bueno, por acá tengo otro mensaje de texto. Muy buenos días, hermano pastor, le animo que siga adelante con la programación. Saludos a toda su familia pastoral, saludos a la hermana Glandi, dice, y que está de turno. Atentamente, Elvia Romero, aquí escuchando en el trabajo. Bendiciones, hermano pastor, dice, gracias. Gracias, hermana Elvia, que Dios me lo bendiga. Nos están sintonizando allá en San Mateo, California. Bendiciones, saludos a nuestros hermanos y amigos que nos están escuchando allá en la Unión Americana. Que Dios me lo bendiga en esta hermosa hora. Bueno, ya que los minutos se nos van rápidamente, Dios bendiga a mi hermana Adriana Temaj, que nos están sintonizando allá en Concepción, Tutuapa, San Marcos. Allá nos están escuchando. Y Dios bendiga también a mi hermano Esarí Bravo, que nos está sintonizando en Aldea Aguas Caliente del municipio de Tectitán, Huehuetenango. Que Dios los bendiga, que allá nos están escuchando. Saludo también a mi hermano Juan Vicente, que nos están sintonizando allá en el municipio de San Cristóbal, Verapaz. Que Dios lo bendiga allá por Cobán Alta, Verapaz. A mi hermano Juan Vicente, que Dios lo bendiga. Siempre decía nuestro hermano, pues le animo, hermano pastor, que usted siga adelante, ya que me siento ya muy contento, muy feliz, dice, después de la tormenta viene la calma. Bendiciones a mi hermano Juan Vicente, que Dios me bendiga en esta hermosa mañana. Bueno, nos ha sugerido el tema. Quiero decirte, amado hermano, dice, vamos a escuchar este precioso tema con Rudy López. Ya enseguida, pues ya vamos a entrar en el mensaje de la palabra del Señor. Bendiciones a todos, gracias por su sintonía.

Precioso tema en esta maravillosa mañana. Bueno, por acá dice, buenos días, hermano pastor, le saluda Viviana Carreto para saludarle, que siga adelante con su tan bendecido programa, que es de mucha bendición para nuestra vida espiritual, escuchando en Comunidad Blanca Flor. Saludos a los a las hermanas del grupo de intercesión. Dice también saludos a mis hermanos que participan en el grupo de vigilias. ¡Qué bendición! Los días miércoles, ya que muy pronto llegaremos al tercer aniversario para la gloria de Dios. ¡Qué bendición! ¡Qué bendición! Ánimo, ánimo, mi hermana Viviana. Y a todos los que se reúnen en ese culto glorioso delante de la divina presencia del Señor, porque no todos, amados hermanos, no todos. A la verdad que siempre he dicho esto. Claro, dijo nuestro Señor Jesucristo, que son pocos los que se salvan. Y esto pues es una bendición. Ánimo a las hermanas y hermanos que forman el grupo de que participan en esa vigilia. Qué bendición, ya que es una iglesia unidas, por decirlo así. Es una bendición, amados hermanos. He visto en la casa oración, pues lleguen las hermanas cuando tengan necesidad, oramos por ellas, y pues es una bendición cuando ellos reciben su sanidad. Pues qué bendición. Ánimo, hermana Viviana, que Dios me lo bendiga. Me complace con un canto, dice, cuando solo un minuto me queda, siga adelante en su ministerio, dice, aquí le estamos escuchando a todo volumen, dice. Gracias a nuestra hermana Viviana Carreto, a mi hermana Cristina, y saludos al hermano pastor Pedro López, que Dios lo bendiga. Y a todos, así se unieran, amados hermanos, así se uniera la iglesia, qué calidad, hermanos. Pero a veces unos dicen, ¿por qué te están metiendo ahí? Usted no tiene que meterse ahí, dice. Y hay pastores, dice, que ninguno de la membresía de nuestra iglesia va a ir a participar en esa campaña que van a hacer los hermanos allá, dice. Es que allá en los cielos cada quien va a tener su casa, dice. No, hombre. A veces nos equivocamos humanamente, amados hermanos, no sabiendo qué es lo que estamos haciendo. Pero es una bendición, amados hermanos. Siempre he dicho esto, que aquí pues a veces hay mucha división, pero los divisionistas no van a entrar en el reino de los cielos. Eso que tengas en cuenta. Sí, que solo los que tienen el amor de Dios. Bendiciones, gracias por su sintonía en esta hermosa mañana. Vamos a escuchar palabra de Dios. Como decía una hermana, hermano pastor, a veces me enojo cuando usted predica. Es que usted habla muy fuerte, muy directo, me dijo. Ah, que sí, don, me vas a perdonar, le dije, porque a veces que uno cuando habla, somos humanos, le dije. No es que los mensajes que usted da, no, entonces si querés reclama con tu padre que está en los cielos, le dije, porque yo no soy que lo tengo escrito. Ahora que fuera una mi poema que usted va a escuchar, o una mi poesía, pues ya es otra cosa, le dije. Sí, tienes razón, pastor, tú me vas a perdonar, me dijo. Hay gente que todavía está en la ignorancia. Entonces, pero vamos a escuchar palabra de Dios. En el libro de Apocalipsis, en su capítulo 3 y su versículo 1. Apocalipsis, capítulo 3 y su versículo 1. Y lo leemos siempre en el nombre del Padre, Hijo, Espíritu Santo. Escribe,
al ángel de la iglesia en Sardis, el que tiene los siete espíritus de Dios y las siete estrellas, dice esto: yo conozco tus obras, que tienes nombre de que vives y estás muerto. Sé vigilante, afirma las obras, las otras cosas que están para morir, porque no he hallado tus obras perfectas delante de Dios. Acuérdate, pues, de lo que has recibido y oído, y guárdalo. Arrepiéntate, pues, si no velas, vendré sobre ti como ladrón y no sabrás a qué hora vendré sobre ti. Pero tienes unas pocas personas en Sardis que no han manchado sus vestiduras conmigo y andarán conmigo en vestiduras blancas porque son dignas. El que venciere será vestido de vestiduras blancas, y no borraré su nombre en el libro de la vida, y confesaré su nombre delante de mi Padre y delante de sus ángeles. El que tiene oído, oiga lo que el Espíritu dice a las iglesias. En esta hermosa mañana, amados hermanos, voy a predicar bajo el tema, amados hermanos, muertos en el pecado. Muertos en el pecado. Hermanos, amados, el amor de Dios es grande. El amor de Dios es infinito. El amor de Dios es incomparable. Como Dios, amado hermano, nos ama. Su misericordia extendido sobre todo el mundo entero. Dios no quiere que la humanidad se pierda. Dios no quiere esto. Cuando usted mire, si una persona muere y no se arrepintió de sus pecados, cuando usted mire que se va a ir por su propia rebeldía. No porque Dios no quiso, es que, mira, no tengo tiempo, ¿sabes qué? Venís al otro día, hubiera dicho el Señor, pues, de toda forma, a veces la paciencia se agota. Pero papá Dios sigue hablando a la humanidad en nuestro tiempo, amados hermanos. Esa iglesia era una iglesia moribunda, amados hermanos, que no entendía, amados hermanos, la iglesia de Sardis. Ahora dice: escribe al ángel de la iglesia de Sardis, el que tiene los siete espíritus de Dios y las siete estrellas, dice esto. ¿A quién, amados hermanos? Nuestro Señor Jesucristo, revelando a su siervo, el apóstol Juan, dice: escribe al ángel. Ahora, ¿quién es el ángel de la iglesia? Era el pastor de la iglesia de Sardis. Ahora, la palabra del Señor escribe a nosotros, hermanos pastores, que nosotros estamos enfrente a un grupo de personas que Dios nos ha puesto en nuestra responsabilidad. ¿Y cuál es la responsabilidad que tenemos? Ah, tenemos que corregir, tenemos que reprender el pecado, tenemos que hacerlo
Es como ustedes, hermanos y hermanas, ustedes que me están escuchando, quizá muchas veces muchos hombres y mujeres se enojan cuando son reprendidos en el pecado por el pastor. Ahora date cuenta, regresemos un poco a lo secular. Pues usted está trabajando, pero usted tiene un subjefe, el que dirige el trabajo. Si usted va a dejar su trabajo todo mal hecho, ¿qué te va a decir tu jefe? ¿Te va a corregir? ¿Te va a perdonar por primera vez? Y vuelves a hacer otra vez el trabajo mal hecho, él te corrige. Vuelves a hacer la tercera vez, entonces te dice la primera, la segunda, hoy sí la tercera, muchas gracias y te vas afuera. Así dice el jefe del trabajo. Pero nosotros como pastores no lo hacemos esto, porque las almas no son de nosotros, o sea, las almas son de Dios. Pero también el Señor nos ha dado una responsabilidad para nosotros, como para dirigir a este pueblo. Dios nos ha puesto como atalaya, como centinela, para velar si todo camina bien. Ahora vamos un poco más adelante, como dice nuestro Señor Jesucristo: yo soy el buen pastor, dice Él, el que da su vida por las ovejas. Un pastor de las ovejas no va a sacar sus 25 ovejas del corral y se lo lleva para darle pasto. Estando en el campo, uno por uno se van a perder y va a regresar con 15. Se quedó 10 en el camino. Ese no es un buen pastor. Pero el buen pastor sale con 25 en la mañana y regresa en la tarde con los 25. Es el trabajo de un pastor de las ovejas. Y si una oveja se enfermó o cayó en el suelo, él no va a ver, que se quede tirado. No, él lo tiene que traer. No sé cómo lo va a traer, pero lo tiene que traer en el corral. ¿Y qué es lo que tiene que hacer? Pues ir a una agroveterinaria para darle su medicina, para que se restablece esa oveja. Nosotros como pastores tenemos una responsabilidad. Aunque la gente se enoja con uno después de su pecado, como no se da cuenta que es lo que está haciendo, es como el hijo, un hijo de un padre. Ya se le metió en la mente robar. Cuando mire 5 quetzales, lo saca y va a comprar su golosina. Mire 20 quetzales, se va. Entonces el padre le dice: ¿quién sacó el dinero aquí? Y ahí está él, como que no oye. Así sigue siendo. Ya empezó, ya agarró la maña. Ya después va a buscar registrar dónde está el dinero. Pero si caiga ese niño, le va a dar su papá su buena chicoteada para que aprende a ser respetuoso. Ahora nosotros, en la vida de un siervo de Dios como pastor, no lo podemos junquear porque no son nuestros hijos. Pero la palabra de Dios, entregarle a ellos, van a obedecer o no van a obedecer, pero usted predique la palabra de Dios. Escribe al ángel de la iglesia de Sardis: el que tiene los 7 espíritus de Dios y las 7 estrellas dice esto. ¿Quién está hablando, amados hermanos? ¿Quién está hablando? Ahora dice: yo conozco tus obras, que tienes nombre de que vives, estás muerto. Hermanos amados, si te enojas conmigo, pero yo voy conforme la palabra del Señor. Por eso mucha gente llega en una congregación. A veces dicen los hermanos: ya viene el hermano. Que Dios te bendiga, hermano, dice el pastor. Y llegue en la casa oración y está muerto en el pecado.
Él camina, Él trabaja, Él come, Él se viste bien, Él se peina. Pero delante la presencia de Dios está muerto. ¿Por qué? Porque está practicando el pecado y llega en la casa oración. Yo conozco tus obras, que tienes nombre de que vives y estás muerto. A mí mucha gente me llaman, a veces uno da dolor de cabeza con la gente. A veces acabo de explicar, hermano pastor, pero ¿qué va a suceder con el hombre que está practicando el pecado, pero está llegando a la casa de oración? Pues si el pastor lo sabe, lo tiene que disciplinar. No, el pastor no lo sabe, pero si usted lo sabe, ¿por qué no le dicen al pastor? Porque la iglesia está formada como el cuerpo de Cristo, le digo. Tiene ojos, tiene cabeza, tiene ojos, tiene oído, tiene boca, tiene nariz, tiene mano, tiene pie, camina. El pastor es la cabeza que está en la casa de oración. Los diáconos, o el cuerpo, o el consejero, son los ojos del pastor. ¿Sí? Las diaconisas que están por allá, los jóvenes, son los oídos. ¿Sabe por qué? Porque la cabeza de lo que aquí atrás no lo mira lo que está atrás. Tiene que dar vuelta. No es como el gavilán, no es como el búho, que solo da vuelta su cabeza. Pero el pastor no. Entonces, ¿quiénes son los ojos de un pastor? Espiritualmente, digamos, trabajando en la obra del Señor, son los diáconos, porque ellos están viendo qué lo que está pasando allá en el campo, qué lo que se oye allá en el campo, qué lo que está haciendo el varón, y muchos, y a veces lo ven con sus propios ojos y vienen y le dicen la cabeza, pues esto está practicando esto, pero sí, seguro que usted lo vio. Ese es lo que se debe ser. Pero hoy en día, amados hermanos, me decía un hermano, pastor, ¿qué consejo me puede dar que ya no quiero participar en esa congregación? Me dijo, ¿y qué está pasando, hermanito? Le dije, pero problema surge. Es que el problema surge, le dije. Si usted va en una congregación allá, también el problema va a surgir. ¿Por qué? Porque el enemigo no está de acuerdo con nosotros. Sí, yo entiendo eso, me dijo. Yo entiendo. Gracias, pastor, me dijo. Pero lo que pasa, dijo, que un pastor llamó a un diácono. Y viene el diácono, se presentó. Y el pastor le dijo, fíjese, varón, que aquí me vienen a contar que usted está practicando tales cosas con fulano de tal. ¿Es cierto o no es cierto? A la verdad, pastor, es cierto, es que dijo, es cierto. Yo no me niego, es cierto, es que... ¿Y por qué no va este pastor? Ya sale, solo usted llamas, ya sale. Pruébelo, vas a ver, es que dijo. Bueno, dijo el otro orejón, llamó. Está bueno, venga, se dijo la mujer. Ambos cayeron los dos en el costal de Satanás. Esto es, amados hermanos, por no buscar a Dios en oración, en ayuno, en la vigilia, en la perseverancia. Este es lo que pasa, amados hermanos amados. Hoy en nuestro tiempo, así como se vivió en la iglesia de Sardis, así se está viviendo hoy en día en nuestra época, en nuestro tiempo actual. Amados hermanos, uno le dice a la gente se enoja. Uno le corrige uno aquí, uno le corrige otro aquí, uno corrige y la gente, pero ¿y qué es lo que dice la gente? Ya no reconocen sus pecados. Ya lo están tildando al pastor. Ahí vamos a ver el pastor, ahí vamos a ver el hijo del pastor, ahí vamos. Pero es que no es así. Esto no es así.
Es que usted tiene que examinar su vida, cómo estás con Dios. Por eso mucha gente, cuando alguien predica duro, se enoja porque cae la sal en su herida. Le duele. Pero la persona que está firme con Dios, cuando hay una exhortación, se goza. ¿Por qué? Porque le está cayendo bien la palabra. Es una palabra de animación. Pero aquel que está en el pecado, le cae mal la palabra de Dios. Ahora le enseña al pastor, pero él no es el pastor. En esta mañana yo venía en mi trabajo, porque fui a ver un poco mi trabajo, y le dije a mis trabajadores: bueno, muchachos, ya me voy, porque ya solo 30 minutos me queda, y quédense y vuelvo a regresar con ustedes. Va, está bien. Y me vine. Pero yo, viniendo en el camino, yo decía: Señor, ayúdame. Cuando el Señor me da este mensaje, le estoy entregando a ustedes. Si usted se va a enojar conmigo, enójase, pero yo estoy cumpliendo con Dios. Yo conozco tus obras, que tienes nombre de que vives y estás muerto. ¿A quién se le habla esto? Ah, pues a un hombre que viene, y nosotros lo conocemos, que es cristiano. Entonces nosotros decimos: ahí está el hermano, ahí viene la hermana. Que Dios te bendiga, hermano, que Dios te bendiga, hermana, dice. Pero en otro lado está podrido, está muerto. ¿Por qué? Porque practica el pecado, llega en la casa de oración. Pero hay una oportunidad, viene para usted, si usted está practicando tales cosas. Entonces es tiempo que tú se endereces, porque aquí dice: sé vigilante y afirma las otras cosas que están para morir, porque no he hallado tus obras perfectas delante de Dios. Ya con lo poquito, quiere decir que ya se está deteriorando todo, pero todavía quedan algunos alambres sosteniendo el carro para que no se vaya al barranco. Entonces, de todas formas, con esos cables que algunos están sosteniendo el carro para que no se vaya al barranco, que se procure el dueño de cómo para regresar una vez más para poner en su lugar. Este es lo que Dios quiere decir a usted, varón, tú que me estás escuchando, tú, mujer, que me estás escuchando. Si tú estás caído en el pecado de la desgracia, te has caído, el diablo te ha ganado, pues ¿qué es lo que debes hacer? Afírmate, reconcíliate con Dios, reconozca tus pecados. Reconoce tus pecados, pues, como dijo una muchacha en una oportunidad, y ese no se me olvida. Yo salí a predicar, y un culto de acción de gracias en la mañana, otro en la tarde. El culto terminó a las 5 de la tarde, me vine. Llegué a las 7:30 de la noche en la casa de oración. Y como siempre paso en la casa de oración, donde dije a las hermanas: hermana, le dije, de ahí está. Sí, aquí estamos. Dijeron: qué bueno. Estaban cenando en la cocina. ¿No hay enfermo en la iglesia?, le dije. Ninguno dijo, solo que hay una persona hoy vino. Que cuando nosotros estábamos orando, cuando nos pusimos a orar, ninguno estaba. Pero cuando nos levantamos de la oración, ahí está uno adentro, pero tiene cubierto todo su cuerpo. Está sentado en la silla, pero está preguntando de usted, me dijo. Como que me dio un poco escalofrío. Peor si me está esperando para matarme, decía yo. Así, ah, sí, ahí está adentro. Bueno, entré. Cuando yo entré, cubierto, estaba una cubicama, sentado. Mujer, le dije, buenas noches, me dijo. ¿Ya llegaste? Sí, ya llegué. Ah, bueno, usted es el pastor, me dijo. Sí, le dije yo, y quitó su cubricama. Y yo lo reconocí, ¿quién es la mujer? Oh, ah, ¿eres usted? Le dije, sí. Ah, bueno, le dije, sí, pastor. Pues yo vine a reconciliar con Dios, dijo.
Ay, ¿qué te pasó? Le dije, no. Y hablando la verdad, hermano pastor, yo ya he escuchado sus prédicas, dijo. ¿Para qué voy a ocultar? Yo hice pecado, me metí con un hombre, el hombre donde yo metí es fulano de tal. Vale más que me pongo colorado 5 minutos delante de usted y no estar colorado en el infierno, me dijo. Ahora quiero reconciliarme, ¿oraste por mí?, dijo. Pues, ¿qué debe ser uno? Tampoco, si así estás, le empujo para afuera. No, bueno, entonces, y ahora le dije, pues mi marido me anda buscando, me quiere matar. Ahora tengo que venir hasta cuando Dios me perdone, cuando Dios dice que ya estoy perdonado, tuvo que salir de aquí de la casa de oración. Y bueno, pongo el altar, empecé a orar por ella. Pero hay gente que está en el pecado, uno le dice, pero no, yo estoy bien, yo estoy bien. Ay, ay, dice, va, uno ora, se calma. Hermano pastor, ore otra vez, ya se empezó otra vez el dolor, dice la familia. Uno ora, se calma. Hermano pastor, ya empezó otra vez. Ay, Dios mío. Por eso la palabra del Señor nos enseña. Sé vigilante. Afirma las otras cosas que están para morir. Porque no he hallado tus obras perfectas delante de Dios. Entonces, ¿qué es lo que debe ser tu hermano, tú que me estás escuchando? Te lo digo, hermano, tu hermana que me está escuchando. Si usted está practicando el pecado, sálgate de allí, hombre, sálgate de allí. Quizá tú has pensado, media vez, ya me fui. Como dijo un joven, trabajé junto con él, tiene años, trabajé junto con él. Y un día nos encontramos allá en la ciudad de Coatepeque y nos estrechamos la mano y me reconoció, le reconocí. ¿Qué tal, Ismael? Me dijo, pues por aquí. Recuerdo, varón, cuando jugábamos pelota, me dijo, sí, pues, le dije, pero ya no juego yo. Le dije, ya no, yo soy cristiano. Yo también, dijo, está bien, qué bueno, sí, pues. Pero fíjese, hermano, yo caí en el pecado, me dijo. Ay, ¿qué le pasó? Le dije, a ver, hermano. Pero reconcíliate. Le dije, no. Ya me fui. Ya no hay solución para mí. Dijo, solución hay. Le dije, solución no va a haber cuando meten la ruda en tu nariz. Le dije, pero cuando todavía estás vivo, ahí se reconcilia con. No, mejor no. Ya estoy derrotado, me dijo. Y hay personas que así son. Cayó en el pecado, se fue de una vez. Pero hay otros que están en el pecado y llegan a la casa de oración. Y esos los que llegan a la casa de oración están en el pecado. Nos cuesta discernir. Hay que tener discernimiento del Espíritu Santo para que uno llegue a entender. Y si no, capaz que los ponemos a predicar. Y a veces son los que gobiernan. Mira, aquí dice, sé vigilante, afirma las otras cosas que están para morir, porque no he hallado tus obras perfectas delante de Dios. Acuérdate pues de lo que has recibido y oído, guárdalo, arrepiéntate, pues si no velas, vendré sobre ti como ladrón y no sabrás a qué hora vendré sobre ti. Esa es cosa dura, tú, varón, que estás desviado de la gracia de Dios. Te lo digo, algunos puntos, quizá tú no estás enfermo, porque no estás enfermo, gracias a Dios. Pero tienes una pobreza económicamente y una pobreza espiritual. No alcanza tu dinero, se enferma tus hijos, se enferma tu esposa, gana tus centavitos, se van como agua en las manos. Así estás luchando, estás puntual en la obra del Señor porque no quieres perder, pero sepas, entienda que en tu hombro llevas una llaga. Y esa llaga, esa es necesario quitarla para que te quedes libre.
es como que una persona está enferma, no se sana. ¿Sabe por qué? Porque a veces no descubre su pecado. Hasta cuando descubre su pecado, reconoce, recibe su sanidad. Y hay muchos hombres y mujeres están sufriendo una pobreza, una escasez, hermanos amados, por causa del pecado. Acuérdate pues de lo que has recibido y oído y guárdalo. Arrepiéntate pues, si no velas vendré sobre ti como ladrón y no sabrás a qué hora ha de venir sobre ti. Hermanos amados, Dios nos habla. Dios nos habla. Dice, amados y hermanos amados, la comunión divina de Dios, amados y hermanos, conoce. El ángel le dice entonces, amados de la iglesia de Sardis, que habían otras pocas personas y a poquitos estaban. Y a pocos estaban, porque los demás ya se estaban contaminando. ¿Sabe por qué? Mucha gente hoy en día, hermanos amados, a muchos les he corregido. ¿Sabe por qué, hermanos amados? Yo no vengo a publicar la gente aquí, sino vengo a dar testimonio. ¿Sabe por qué? Porque mucha gente, ¿y qué te pasó pues? ¿Y cómo empezaste, hermano, para presentar a Dios tu petición? A veces dice, bueno, la verdad, hermano pastor, pues yo estoy sufriendo. ¿Y qué te pasó pues? Casi quieren soltar, no lo sueltan. A veces si trae su esposa, a ver, la pobre mujer dice, pero declarar el pastor, declarar. ¿Qué voy a declarar? ¿Qué voy a declarar? Pero declarar, pero ¿qué voy a declarar? Dice con su esposa. Ya por poco le da su cuentazo a la pobre mujer. Lo que pasa, pastor, dice la mujer, es que lo que está pasando con mi esposo, yo, si me pega, que me pega, pero usted es testigo que yo quiero decirle, él no quiere soltar, dijo una mujer. Es que él vio a un varón que está practicando el pecado y está perseverando y tiene privilegio en la iglesia. Entonces él se metió a hacer lo que está haciendo el otro, dijo. Entonces ahora yo ya le dije, como yo lo sé, pero él no reconoce. Reconociendo, yo sé que Dios lo va a sanar, dice. Ahí está. Amados hermanos. Pero como digo, amados hermanos, hoy en día dice, pero tienes unas pocas personas de Sardis que no han manchado sus vestiduras y andarán conmigo en vestiduras blancas porque son dignas. ¿Cuál es el propósito, corazón cristiano, cristiana, tú que me estás escuchando en esta mañana? ¿Cuál es el propósito de tu corazón? Igualarse con los que no perseveran ferviente, y igualarte con los que no buscan a Dios en oración y ayuno, igualarte con los que no van a la vigilia, igualarte con los que no ofrendan, igualarte con los que no trabajan la obra del Señor. ¿Querés quedarte igual con ellos? Si querés quedarte, sí, quédate. Pero tú, mi hermano que me estás escuchando, si quieres salvarte, si quieres obtener la vida eterna, haga las obras lo que Dios ordena, y santifique tu vida y cuide por ti mismo. No mire lo que está haciendo a la derecha, no mire lo que están haciendo a la izquierda, sino mire solamente tu camino, porque es lo que se debe hacer. Aquí dice, el que venciere será vestido de vestidura blanca, y no borraré su nombre en el libro de la vida, y confesaré su nombre delante de mi Padre y delante de sus ángeles. Qué lindo, padres, hermanos amados. Tu siervo, pastor, que me estás escuchando, quizá Satanás te ha hecho la vida imposible.
atacado tu vida, ha atacado a tu esposa, ha atacado a tu familia, pero estás siempre luchando, siempre, siempre. Le animo, sigamos adelante, pastor. Sigamos adelante, obrero, ancianos, diáconos, diaconisas, sigamos adelante. Directores del grupo, quizá has quedado llorando en el altar, los jóvenes se han rebelado contra ti. Tú quieres que los jóvenes prospera el ministerio de la música, cuando quieran llegan, cuando quieran no llegan, y has llorado. No tengas pena, varón, sigamos adelante, porque privilegio vamos a tener un día cuando nuestro Señor Jesucristo va a decir: estos son mis seguidores, estos son los que lucharon conmigo, estos son los que tuvieron la batalla allá abajo, estos son los que pelearon la buena batalla, estos son. El que venciere será vestido de vestidura blanca, y no borraré su nombre en el libro de la vida, y confesaré su nombre delante de mi Padre y delante de sus ángeles. Y el que tiene oído, oiga lo que el Espíritu dice a las iglesias. Que Dios te bendiga en esta mañana. ¿Te gustó la palabra o no te gustó? Pero que Dios te bendiga. Sigamos adelante. Fieles con el Señor. Fieles con Dios. Todo lo que está aconteciendo hoy en día, somos testigos. Hasta el brujo sabe que el juicio de Dios se acerca. ¿Por qué así estamos diciendo un brujo? Arrepiéntate, dije. No, dijo, no. El juicio de Dios ya viene. Me voy yo, se van los evangélicos, dijo. Dices tú, pero yo no me voy ahí, le dije. Yo no me voy si yo me pego atrás de usted, le dije. Pero si yo sigo adelante. Así que Dios les bendiga. Bendiciones en esta maravillosa hora. Así que vamos a escuchar un precioso tema en esta hermosa mañana. Que Dios les bendiga, amados hermanos. Que Dios les bendiga. Sigamos adelante, firmes con Dios. Y si usted quiere reconciliar con Dios, quizá usted lo está haciendo de su manera, pero hoy Dios lo limpió un poco tu mente. Si quiere reconciliar, escríbeme un mensaje. Y usted diga: ¿qué hora te puedo llamar, pastor? Yo quiero reconciliar con Dios. ¿Qué hora te puede llamar, pastor, para que no salga en la radio mi nombre? Quiero reconciliar con Dios. Llámame, yo voy a orar por tu vida. Yo no me niego. ¿Cuántas almas han llegado a los pies de Jesucristo? Siempre con un buen propósito, hermanos amados. Dios nos ha levantado para corregir. De toda forma tenemos que corregir, porque lo que está mal hay que corregir, lo que está bueno, pues uno se alegra. Entonces así está. Que Dios les bendiga en esta maravillosa hora. Vamos a escuchar un precioso tema con el grupo Sinaí. El tema que dice, vamos a escuchar con nuestro hermano Isaías Calel. Y hermanos amados, usted que predica en la radio, somos señalados. Muchos que mientras que usted está predicando en la radio, otros se están criticando allá. Otros te están criticando, pero no con eso te vas a desmayar, no, sigues adelante. Vamos a escuchar el tema que dice: id y predicad, con nuestro hermano Isaías Calel.

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1: En esta preciosa hora de la mañana, amable audiencia, gracias por su fina sintonía hacia en el espacio del programa radial La Voz del Espíritu Santo. Por acá tenemos este saludo que nos dice: bendiciones, hermana, dice Elizabeth Carreto. Gracias, Elizabeth, que Dios te bendiga. Bendiciones, hermana Glandi, un canto: solo Dios hace el hombre feliz. Gracias. Gracias a la sintonía de Delgado Ramírez Delgado allá por allá las Granadillas. Saludos cordiales a nuestro hermano que nos manda su comentario. Mari de Pérez, gracias hermana Mari, que Dios te bendiga. Saludamos a su esposo hermano Edgar allá en Estados Unidos. Le mandamos nuestro cordial saludo. Hermana Ana Vázquez, gracias hermana Ana por tu sintonía. Amén, dice. Amén, aleluya, dice Zulma Morales. Gracias, Zulma, que Dios te bendiga. Está allá en Austin, Texas, nos está sintonizando. Selvin Godínez, allá en Luisiana. Gracias, hermano Selvin, que Dios te bendiga. Hermano Selvin Godínez, allá en Luisiana, que siempre sintoniza el programa.

Dios lo bendiga, hermana, aquí visualizando desde Virginia. Un saludo al siervo, una alabanza con tu producción de lo más reciente. Oración por mi vida, bendiciones. Gracias a la sintonía de nuestro hermano Lucas Vicente, hasta allá en el estado de Virginia. Así de que gracias a la sintonía de nuestros hermanos y amigos quienes en esta oportunidad nos están sintonizando. Bueno, ya que la hora se nos ha ido rápidamente, agradeciendo a los que estuvieron ahí visualizando, le dejamos la cordial invitación a que ustedes puedan estar visualizando en horas de la noche el programa Rompiendo Cadenas. Nuestro hermano pastor continuará en cabina número 2.

Dios los bendiga, la fiel audiencia que le están escuchando en esta maravillosa hora. Bueno, he recibido la comunicación de mi hermano Alejo Cortés. Le animo, hermano, que siga adelante. Gracias por la prédica que estuve escuchando, dice, y que Dios nos lo bendiga y que Dios te dé fuerza. Siga adelante predicando la palabra de Dios, dice. Bueno, también Dios bendiga a mi hermano Rosalío Romero, que nos está sintonizando allá el caserío Los Romeros de Aldea La Victoria. Gracias, hermano pastor, por la prédica, dice. A la verdad, amados hermanos, son hermanos que han visto la gloria de Dios, porque han pasado procesos como el enemigo. Es que el enemigo empieza, como dicen los muchachos, empieza a casaquear. Pero ya estando el hombre en sus manos, lo arrastra donde lo quiera hacer. Pero bendito sea mi Padre que está atento. Bendiciones, mi hermano Rosalío, que Dios me lo bendiga. Me gozo de escucharte, que usted está en los caminos de Dios. Después de la tormenta vino la calma. Dios bendiga a mi hermana Tomasa Oshlag, que nos están sintonizando allá en sector La Montañita, Caballo Blanco. Allá nos está sintonizando mi hermana Tomasa. Pido oración por su hijo Jorge Miqueas López. Aquí estaré orando. Bendiciones. Por acá dice: buenos días, hermano, bendiciones, siga adelante. Qué linda estuvo la predicación, hermano. Encargo sus oraciones por mi vida, dice atentamente Marisol. Bendiciones, Marisol, que Dios te bendiga en esta maravillosa hora, ya que Dios ha sido grande, amados hermanos. Dios ha sido grande. Si usted quiere que nosotros oremos por su vida, pues llámenos, aquí estaremos orando. Aquí dice: buenos días, hermano siervo, siga adelante. Qué linda prédica, que ha sido de gran bendición para nuestra vida. Aquí lo escuchamos en el caserío Santa Eulalia. Ánimo, hermano, atentamente Rosa Cortés. Gracias, hermana Rosa Cortés, que Dios me lo bendiga. Ya que siempre he dicho esto, amados hermanos, Dios cuando habla, Dios quiere que nosotros entendamos y hagamos lo que Dios nos ordena, porque este es lo que quiere Dios. Pero mucha gente se enoja, mucha gente nos critica. A la verdad, después de que uno les da sus consejos, peor si están practicando el pecado, se enojan con uno. Bueno, decían ellos: a usted tiene, busca otro, está bonito, siga adelante. Ah, todos para ellos es bonito, pero no es así, hermanos amados.

Como acá la comunicación de nuestra hermana Noemí Hernández hasta allá en Stockton, California. Un saludo a su mamá Sara Lucas. Un saludo al pastor, animando a seguir adelante. Dice, gracias hermana Noemí, que Dios te bendiga, sintonizándonos allá en California. Saludos a su familia allá en Tojuabil de Palestina de los Altos, especialmente a su madrecita hermana Sara Lucas. Así de que gracias hermana Noemí, que Dios te bendiga.

0: tiempo se me fue, el tiempo se me fue, amados hermanos, ya que las llamadas están llegando, pero el tiempo se me fue, vamos a entrar a la oración. Quiero agradecerle a mi hermana Francisca Esperanza de Rivera, allá en Aldea Los Encuentros, que allá nos está sintonizando. Dios bendiga a mi hermana Erlinda Vicente del Castillo de Santa Eulalia. Gracias, hermano pastor, por la prédica. Nos hemos gozado y le animo a que siga adelante, porque a veces me siento un poco triste, desesperado, pero cuando escucho sus prédicas me alegra el corazón, dice. ¡Qué bendición! Vamos a orar en esta hermosa hora. Padre nuestro que estás en los cielos y en todo lugar, te doy gracias, Señor, te doy gracias, Padre, gracias, oh Dios Todopoderoso, por permitirme, Señor, este privilegio de estar un momento delante de tu divina presencia, papá. Mire, Señor, mire, Padre, las peticiones que han llegado, Señor, lo presento delante de tu divina presencia. La vida de mi hermano Diego López, mi hermano Alejo Cortés, a mi hermana Iris Velázquez, Dios mío, encomiendo tus manos. La vida de Marlon Méndez, Señor, Padre, pongo este joven en tus manos, como también la vida de mi hermana Rosa López, a mi hermana Julia López y su familia, Señor, pongo en tus manos la vida de mi hermana Rosalinda, allá en el caserío Platanillo, Señor, clamo por esa vida, la vida de su esposo, la vida de su hija, Señor, por un año más de vida que tú le has regalado. Te suplico, Señor, por la vida de mi hermano Rosalío Romero allá en Aldea La Victoria, Señor. Gracias, papá, por tu hijo que está viendo tu grandeza, Señor. A mi hermana Tomasa Schlag, Señor, la vida de su hijo Jorge Miqueas López, Padre, pongo en tus manos, Señor. La vida de mi hermana Marisol Zacarías allá en San Carlos, hija, Señor, clamo por esa vida. A mi hermana Rosa Cortés y su familia, Padre. A mi hermana Francisca Esperanza de Rivera, allá en Aldea Los Encuentro, con también la vida de mi hermana Francisca, Señor, tú sabes, tú conoces la petición, Padre, con también te suplico, Dios mío, por la vida de mi hermana Erlinda Vicente, Señor amado, gracias, papá, gracias, Señor, gracias, Dios mío, bendigo, Señor, a mis hermanos, a mis hermanas, Padre. Oh Dios mío, encomiendo tus manos, Señor, encomiendo tus manos, papá. Si tú me prestes la vida, Señor, volveré cuando sean a las 7:30 de la noche, Señor amado, con el programa radial Rompiendo Cadenas. Por hoy, gracias, Padre, gracias, Hijo, gracias, Espíritu Santo de Dios. Amén y amén.
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1: 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Por hoy, que el Señor les bendiga. Amén.

Es mediodía en todo el país. Es mediodía en todo el país.

un pastor que oró por mí y me dice: Julio Elías, no vayas a dejar tu ministerio, tienes mucho por delante. Puso sus manos, me ungió, oró, profetizó. Pero 8 años después pasé por donde él vivía, me dio lástima verlo súper borracho, tirado en la calle. Tomé el piano y arreglé esta canción que se llama La Flecha Malvada. Si hay alguien que estuvo en el ministerio y está lejos de Dios, esta canción va para ti. Y yo quiero que ores por los siervos de Dios, porque somos el blanco de Satanás. El diablo nos persigue de día y de noche. Pero vive el grande, vive el poderoso que dijo: no te dejaré, no te desampararé. Yo estaré con vosotros todos los días hasta el fin del mundo. Escucha esta canción y de ahí empezamos a ministrar. Si quieres, le aplaudes a Cristo.

gloria a Dios con todo su corazón. Eso es, diga gloria a Dios con todo su corazón. Hay unción de Dios. Vamos a empezar a ministrar. Vamos a empezar a ministrar. Qué exquisita presencia de Dios. Aquellos que les gusta el relajo espiritual, aquellos que les gusta embriagarse, así como hicimos anoche, vengan al altar, por favor. Hay ministerios, hay dones. Dios te quiere levantar. Lo verás, dice Dios, y no lo entenderás. Aquí se me quedan aquí parados los que van a venir. Hay potencia de Dios esta noche. Aquel que dejó hablar en nuevas lenguas, aquel que dejó de sentir la presencia de Dios, aquel que ora y no sabe qué decirle a Dios, aquel que predica y 5 minutos ya no sabe qué decir, aquel que no siente nada cuando canta o predica, Dios quiere ministrar tu vida esta noche. Dios les bendiga. Si va a haber necesidad de mover las sillas, lo haremos. Porque hubo una palabra profética al inicio del culto, que hoy se haría un relajo espiritual. Va a haber gente tomada en el Espíritu Santo. Tú no venías a eso, pero el Señor lo va a hacer contigo, varón. ¡Aleluya! ¡Aleluya! Dios les bendiga. Si es necesario mover las sillas, muévanlas. Muévanlas si es necesario. Voy a orar. Los que están allá en, el corredor, allá se mueve la unción de Dios. Parejas que viven peleando porque no tienen hijos, hoy hay una promesa para ustedes, dice Dios. Sí. Pastores que trabajaron en la obra y hoy están lejos. No estoy enojado contigo, varón, dice Dios. Solo quiero que vuelvas a la empresa. Ahí está tu silla, dice Dios. Te estoy esperando. Hermanitas que están sentadas todavía, pónganse en pie. Porque vamos a empezar a ministrar. Están viniendo muchos jóvenes. Denle, hermanos, ayúdenme a quitar las sillas. Quítenlas. Porque vienen muchos jóvenes. Y los jóvenes no bromean. Cuando los jóvenes dicen una cosa, lo hacen en serio. El agua cristalina. Yo era un desperdicio. Tenía que decirle a alguien: está muy bonito su saco, con tal de que me lo regalara. Nunca soñé tener un carrito, tener una casa, tener un ministerio. Me creía un miserable. Muchos me dijeron: no vas a hacer nada en la vida. Oiga, alguien se atrevió a decirme un día: no tienes pero ni estatura como para ser ministro. Eso me lastimó mucho. No tienes ni estatura, me dice, para ser ministro de Dios. ¿Cómo vas a mover gente? ¿Qué vas a hacer? Pero cuando empecé a beber del agua de la vida, el agua cristalina, hoy mi sed se ha calmado. Hoy mi sed se ha calmado. Este río corre y fluye sobre tu vida esta noche.

Apenas comienza. Apenas comienza. Dele libertad de eso. Yo sigo ministrando. Si no fuera por el Señor, ¿qué haría yo? ¿Qué haría si no fuera por Él? Hoy se quedan tiradas las cargas que Satanás te ha puesto. Espíritu de envidia, de calumnia, de chisme, de desprecio, de humillación. Se queda. Eso yo veo en visión. Serpientes que huyen, culebras que huyen. Irra, pisotealo en el nombre de Cristo. En el nombre de Cristo, muévete. Tú que has venido pidiendo un ministerio, hoy lo recibes. Hoy lo recibes. Hoy te hablaré en medianoche.

dice Dios que comparta la unción contigo. Me dice Dios que te dé la unción que yo tengo. Recíbelo, recíbelo. Recíbelo. Viene, viene, viene, viene, viene, viene. Viene, viene, dice Dios. Viene, dice Dios. Ay, ay, ay. Ay, ay, ay. Fuego de Dios, lo recibe el varón. Recíbelo, recíbelo, recíbelo. Toda brujería, toda hechicería, toda maldición, toda hernia, todo tumor, todo cáncer, espíritu de gastritis, de úlcera, de diabetes, lo reprendemos, se va, se va, se va, se va, que no atormente más tu vida. Declárate libre, recíbelo por fe, por fe, por fe. Ay, sharraba basala babacandra. Hay una unción que corre. Hay unción que corre. Viene. Viene. Espíritu melancólico, nostálgico, antagónico. Te vas fuera en el nombre de Cristo. Todo espíritu de opresión nos deja libre. Espíritu de temor se va fuera. Se va fuera. Confía, dice Dios. Descansa en mí, dice Dios. Unción de Dios. Unción de Dios. Unción de Dios. Lo verás, dice Dios, y no lo entenderás. Lo verás y no lo entenderás. Porque para algo te he llamado, dice Dios. Y rabazaja, calabazaja. Recibe, recibe, recibe. Sobre los enfermos pondrás tu mano y sanarán. Sanarán, sanarán, sanarán. Isharababahanda basa. Recibe, hermana, recibe. Recibe, recibe, recibe. Hay unción en tus manos. Hay unción en tu mano. Yo veo fuego en tu mano. Yo veo fuego en tu mano. Úsalo ya, úsalo ya, úsalo. Úsalo. Ay, sharabakanda. Alguien que me sostenga, la hermana, aquí, por favor. Hay unción de Dios. Hay un cielo, emborráchate, embriágate en el Espíritu. Esta es tu noche, celebra. Haz fiesta, dice Dios. Eso, hermana, haz fiesta, haz fiesta. Suéltela, suéltela ya, ya. Ministra, esa barra. Ay, cerraba la baja. Haz fiesta, dice Dios. Porque esta es tu noche. Esta es tu noche. Recíbelo en el nombre de Jesús, varón. Y rababasoja. ¡Ay, Shakandarababa! Viene, viene, viene, viene, viene. Yo solo quiero que reciba la unción de Dios. No te resistas a la unción de Dios. Estoy quemando tu vida, dice el Señor. Estoy llenando tu vida, dice Dios. Fuego de Dios. Fuego de Dios. Hay ministerios. Hay ministerios. Hay hombres llamados a predicar. Hay señoritas llamadas a ministrar. Tú que anhelas tanto un programa en la radio y no tienes dinero, hazlo, dice Dios, porque yo te sostendré. Ve a predicar. Eso, levante su aplauso y diga gloria a Dios. Los que están tomados en el Espíritu, no tengan vergüenza. Yo me he emborrachado muchas veces en el Espíritu Santo. Me he quedado tirado, pataleando como un niño. Gózate, hermana. Acaricia la unción. Eso, eso, eso. Si sientes en tu corazón seguir adorando, hazlo. Acaricia la unción. ¡Qué barbaridad! ¡Qué barbaridad! Hay gente viéndonos en la televisión llorando en casa. Gracias, Señor, por obrar. Veo a través del Espíritu Santo a un caballero abrazando a su esposa y a sus hijos.
derramando lágrimas. Arrodíllense allí, dice Dios, porque Dios me muestra, empieza a quemar tu casa de la unción. Y rabazó. Ay, Shababahandra. Rec.

Eso, eso, eso. ¡Muévete! ¡No tengas miedo! ¡Nadie te dijo que pares de adorar! ¡Tú sigue adorando! Gracias te damos. Haz lo que tengas que hacer y di lo que tengas que decir. Gracias porque tu palabra se cumple. Mira a tus siervos delante de ti, Dios. Pido por mi hermana Irma, Dios. Gózate, hermana. Gózate, hermana. Gózate, dice Dios. Hay espíritu de quebranto que atormentaba tu casa. Pero gózate, dice Dios, porque hay dones espirituales en ustedes. Y rabasacándela, babasora, mamá. Gracias. Solo recibe lo que Dios te da esta noche. Hermanos que han venido de Chiapas. Chiapas es tierra de avivamiento. Ya no más tierra de sangre. Un pastor que oró por mí y me dice: Julio Elías, no vayas a dejar tu ministerio. Tienes mucho por delante. Puso sus manos, me ungió, oró, profetizó. Pero 8 años después pasé por donde él vivía. Me dio lástima verlo súper borracho, tirado en la calle. Tomé el piano y arreglé esta canción que se llama La Flecha Malvada. Si hay alguien que estuvo en el ministerio y está lejos de Dios, esta canción va para ti. Y yo quiero que ores por los siervos de Dios, porque somos el blanco de Satanás. El diablo nos persigue de día y de noche. Pero vive el grande, vive el poderoso que dijo: no te dejaré, no te desampararé. Yo estaré con vosotros todos los días hasta el fin del mundo. Escucha esta canción y de ahí empezamos a ministrar. Si quieres, le aplaudes a Cristo.

gloria a Dios con todo su corazón. Eso es, diga gloria a Dios con todo su corazón. Hay unción de Dios. Vamos a empezar a ministrar. Vamos a empezar a ministrar. Qué exquisita presencia de Dios. Aquellos que les gusta el relajo espiritual, aquellos que les gusta embriagarse, así como hicimos anoche, vengan al altar, por favor. Hay ministerios, hay dones. Dios te quiere levantar. Lo verás, dice Dios, y no lo entenderás. Aquí se me quedan aquí parados los que van a venir. Hay potencia de Dios esta noche. Aquel que dejó hablar en nuevas lenguas, aquel que dejó de sentir la presencia de Dios, aquel que ora y no sabe qué decirle a Dios, aquel que predica y 5 minutos ya no sabe qué decir, aquel que no siente nada cuando canta o predica, Dios quiere ministrar tu vida esta noche. Dios les bendiga. Si va a haber necesidad de mover las sillas, lo haremos. Porque hubo una palabra profética al inicio del culto, y hoy se haría un relajo espiritual. Va a haber gente tomada en el Espíritu Santo. Tú no venías a eso, pero el Señor lo va a hacer contigo, varón. ¡Aleluya! ¡Aleluya! Dios les bendiga. Si es necesario mover las sillas, muévanlas. Muévanlas si es necesario. Voy a orar. Los que están allá en el corredor.

Empezar a ministrar, están viniendo muchos jóvenes. Denle, hermanos, ayúdenme a quitar las sillas, quítenlas, porque vienen muchos jóvenes. Y los jóvenes no bromean. Cuando los jóvenes dicen una cosa, lo hacen en serio. El agua cristalina, yo era un desperdicio. Tenía que decirle a alguien: está muy bonito su saco, con tal de que me lo regalara. Nunca soñé tener un carrito, tener una casa, tener un ministerio. Me creía un miserable. Muchos me dijeron: no vas a hacer nada en la vida. Oiga, alguien se atrevió a decirme un día: no tienes pero ni estatura como para ser ministro. Eso me lastimó mucho. No tienes ni estatura, me dice, para ser ministro de Dios. ¿Cómo vas a mover gente? ¿Qué vas a hacer? Pero cuando empecé a beber del agua de la vida, el agua cristalina, hoy mi sed se ha calmado. Hoy mi sed se ha calmado. Este río corre y fluye sobre tu vida esta noche.

adoración. Apenas comienza. Apenas comienza. Dele libertad, dele libertad de eso. Yo sigo ministrando. Si no fuera por el Señor, ¿qué haría yo? ¿Qué haría si no fuera por Él? Hoy quedan, se quedan tiradas las cargas que Satanás te ha puesto. Espíritu de envidia, de calumnia, de chisme, de desprecio, de humillación. Se queda, se queda, se queda. Eso yo veo, yo veo, yo veo en visión. Serpientes que huyen, culebras que huyen. Irra, pues pisotealo, pisotealo, pisotealo. Pisotealo en el nombre de Cristo. En el nombre de Cristo, muévete, muévete, muévete. Tú que has venido pidiendo un ministerio, hoy lo recibes. Hoy lo recibes. Hoy te hablaré en medio.

0: Hora de la tarde, amable audiencia de radio. Gracias por su fina sintonía hacia en la programación.
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0: Nuestro cordialísimo saludo le mandamos.
1: 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Recibe, recibe, recibe.
0: A los que se encuentran ahí con nosotros en sintonía de nuestra programación. Que Dios les bendiga.
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0: De esta manera vamos a continuación incluyendo más música, alabanzas de bendición para edificación a tu vida. Después estaremos para poder continuar con más de nuestra programación. Y si usted desea comunicarse, lo puedes hacer, está totalmente disponible, habilitada lo que es nuestra vía de comunicación 31 67 04 43.

Listo, Prisusa, una de la tarde. Estamos realizando ya 1:03 en punto. Así de que por acá tenemos este mensaje. Hola, hermanita linda. Buenas tardes, bendiciones. Dios le siga bendiciendo en su vida espiritual. Sería tan amable de ponerme 3 alabanzas con Glendy Romero y 2 de su producción de usted. Le saluda Francisco López de Caserío San Francisco.

0: la sintonía de nuestro hermano Francisco López.
1: ¡Aleluya!
0: Él nos sugiere dos preciosísimos, bueno, tres alabanzas, dice. Nos sugiere acá alabanzas, claro que sí, acá estaré incluyendo. Acá estaré incluyendo con el tema Sol de Justicia de nuestra producción. Y también vendrán las alabanzas que interpreta nuestra hermana Edilza Romero, la sugerencia de nuestro hermano Francisco López de Caserío San Francisco, ya que por acá nos sugiere dos, tres temas. Estaré incluyendo con el tema Sol de Justicia, viene el tema Alas de Paloma y el Alfarero. Después estaremos, bueno, estarán ya a continuación sonando algunos otros temas. Después estaremos de regreso para poder continuar con más de la programación.
1: De gastritis, de úlcera, de diabetes, lo reprendemos, se va, que no atormente más tu vida. Declárate libre, recíbelo por fe. Ay, charraba basara, baba cantera, baba. Hay una unción que corre. Hay unción que corre. Viene. Espíritu melancólico, nostálgico, antagónico. Te vas fuera en el nombre de Cristo. Todo espíritu de opresión nos deja libre. Espíritu de temor, se va fuera. Se va fuera. Confía, dice Dios. Descansa en mí, dice Dios. Unción de Dios. Unción de Dios. Unción de Dios. Lo verás, dice Dios, y no lo entenderás. Lo verás y no lo entenderás. Porque para algo te he llamado, dice Dios. Y rabasaja, calabasajara. Recibe. Sobre los enfermos pondrás tu mano y sanarán. Sanarán. Y sharababajanda basaja. Recibe, hermana, recibe. Recibe. Hay unción en tus manos. Hay unción en tu mano. Yo veo fuego en tu mano. Úsalo. Ay, sharraba kanda. Alguien que me sostenga, la hermana, aquí, por favor. Hay unción de Dios. Hay unción. Emborráchate. Embriágate en el Espíritu. Esta es tu noche. Celebra. Haz fiesta, dice Dios. Eso, hermana. Haz fiesta. Suéltela ya. Ministra, esa barra. Ay, sharraba rabaja. Haz fiesta, dice Dios. Porque esta es tu noche. Recíbelo en el nombre de Jesús, varón. Y rababasoja. Ay, shakandarababaja. Viene. Yo solo quiero que reciba la unción de Dios. No te resistas a la unción de Dios. Estoy quemando tu vida, dice el Señor. Estoy llenando tu vida, dice Dios. Fuego de Dios. Hay ministerios, hay hombres llamados a predicar, hay señoritas llamadas a ministrar. Tú que anhelas tanto un programa en la radio y no tienes dinero, hazlo, dice Dios, porque yo te sostendré. Ve a predicar. Eso, levante su aplauso y diga.

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¿Alguna vez usted se ha sentido solo? ¿Alguna vez usted se ha sentido sola? Yo sí me he sentido muchas veces solo, como no tiene idea. Alguien quizás dirá, ¿será que Jacobo tiene problemas? ¿Será que Jacobo pasa por dificultades? Y le digo, claro que sí. Pueda que sean más duros que las suyas. Pero le digo algo. Encárguese de darle la mano a papá y decirle, tómame de la mano.

Alguien desea la compañía de Jesús, levánteme sus dos manos, vamos. Levánteme sus dos manos hacia el cielo y diga: Señor, no me dejes. Eso es, levante sus dos manos y dile: papá, no me dejes. Dile: Señor, no me dejes. Eso es, levante sus dos manos. Eso es, levántelas bien en alto y diga:

0: Gracias, Célica.
1: Trece horas, 44 minutos.
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Vamos, si le vas a aplaudir, apláudele más fuerte con todo tu corazón. Unos 5 segundos, apláudele más fuerte, vamos.

¿Alguna vez usted se ha sentido solo? ¿Alguna vez usted se ha sentido sola? Yo sí me he sentido muchas veces solo, como no tiene idea. Alguien quizás dirá, ¿será que Jacobo tiene problemas? ¿Será que Jacobo pasa por dificultades? Y le digo, claro que sí. Pueda que sean más duros que las suyas. Pero le digo algo. Encárguese a darle la mano a papá y decirle, tómame de la mano. Y dile, Señor, no me dejes. Alguien desea la compañía de Jesús. Alguien desea la compañía de Jesús. Levánteme sus dos manos, vamos. Levánteme sus dos manos hacia el cielo y diga, Señor, no me dejes. Eso es, levante sus dos manos y dile, papá, no me dejes. Dile, Señor, no me dejes. Eso es, levante sus dos manos. Eso es, levántelas bien en alto y dígale, Señor, camina conmigo.

nuevo tema que por acá estamos incluyendo, amable audiencia de radio. Gracias, gracias por su fina sintonía hacia en la programación en esta tardecita de hoy día martes. Estamos en la fecha 14 de julio del año 2026, 14 de julio. Pues es una bendición que el Señor nos permite la oportunidad de poder llegar hasta en sus amables hogares. Pues vamos a continuar. Hemos incluido la sugerencia de hermano Francisco López de Castillo, San Francisco. Y también hemos incluido una cadena de coro a cargo de Leonardo Gámez. Por acá vamos a escuchar algunos temas más, ya que como que la temperatura...

para edificación a tu vida. Viene a continuación la participación de Lionel Tuches interpretando el tema No te voy a dejar. El tema Esa oveja era yo. Dos temas, después estaré de regreso para poder continuar con más de nuestra programación.

De esta manera, amable audiencia de radio, pues nos vamos a retirar por unas horas fuera del aire. Después estaremos de regreso con ustedes para poder continuar con más de nuestra programación.

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Y ahora te invitamos a seguir disfrutando de nuestra música más reciente en esta producción, donde seguimos alabando y glorificando a Dios. Jehová es mi luz, el original.

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Juan 10:28. Y yo les doy vida eterna, y no perecerán jamás, ni nadie las arrebatará de mi mano. 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

Juan 6:47. De cierto os digo, el que cree en mí tiene vida eterna. 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

Hechos 3:19. Así que, arrepentíos y convertíos, para que sean borrados vuestros pecados, para que vengan de la presencia del Señor tiempos de refrigerio. 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

Romanos 3:24, siendo justificados gratuitamente por su gracia, mediante la redención que es en Cristo Jesús. 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

locura, dice la gente, cuando a Cristo les presento que los quiere perdonar. La gente no entiende cuán grande es el amor que solo Cristo tiene.

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que el Señor tu Dios está en medio de ti, como guerrero victorioso, se deleitará en ti con gozo, se renovará con su amor, se alegrará por ti con cantos. Sofonías 3:17. 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
1: Reciba el abrazo de papá. Tiene una alabanza muy hermosa.

Señor, vuelve a recordarte ese corazón que amaba, ese corazón que temía en su presencia, ese corazón que

0: todo aquel que entiende que tenemos un Dios de misericordia. ¿Cuántos entienden que tenemos un Dios de misericordia?
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0: Hable. 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
1: Así es.
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pues Dios no nos ha dado un espíritu de timidez, sino de poder, de amor y de dominio propio. Segunda de Timoteo, capítulo 1, versículo 7. 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